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1: Su radio le da la hora. 21 horas, 3 minutos.
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3: Su radio le da la hora. 21 horas, 33 minutos.
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1: Su radio le da la hora. 22 horas, 2 minutos.
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2: Su radio le da la hora, 22 horas, 32 minutos.
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1: Su radio le da la hora. 23 horas, 2 minutos.
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1: Su radio le da la hora. 23 horas, 29 minutos.
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2: Su radio le da la hora, una hora en punto.

Y bueno, nos vamos al palo, ¿no? Fue una noche tremenda esta, loco. Mucho calor, mucho fuego acá adentro. Y nos vamos a ir con más fuego todavía. Se viene, y si hay garantías también, los chiquitos.

0: Writing.
1: Coincide un poco con la noticia de que lo único que progresa con el paso del tiempo es la tecnología. El hombre no, siempre es el mismo. Bueno,
2: inclusive según el poeta, el amor con los años desaparece.
0: El tiempo pasa.
2: Si hablamos acerca de la tecnología,
0: nos vamos poniendo tecnos. El amor no lo reflejo. Como ayer.
2: Decir que lo que vale es Vox Populi.
0: Y en cada conversación, cada beso, cada abrazo.
3: Yo decía eso antes, pero nadie me escuchaba.
0: Un pedazo de razón.
1: Encontrar el momento.

0: Su radio le da la hora. 6 horas en punto.
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0: de siempre tratan de ser lógicos.
1: No es aquí, no es tú, mueres. Yo no muere.
0: Al oír estas palabras, la rana quedó convencida y permitió que el escorpión se subiera encima de ella. Pero cuando estaban en medio del río, sintió un dolor terrible y se dio cuenta, pese a todo, el escorpión la había picado.
2: Lógica.
0: Gritó la rana moribunda cuando comenzó a hundirse, arrastrando al escorpión bajo las aguas.
2: No hay lógica en esto.
0: Lo sé, respondió el escorpión, pero no he podido evitarlo. Es mi carácter. Bebamos por el carácter.

0: Su radio le da la hora. 6 horas, 32 minutos.
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0: Su radio le da la hora. 6:57.
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0: Su radio le da la hora. 6:59.

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0: Hola, ¿qué tal? ¿Cómo les va? Muy buenos días. Bienvenidos a nuestro programa Del Otro Lado por la 100.3 RQ La Nuestra. Mi nombre es Raquel Gurruchaga y junto al equipo de producción vamos a estar compartiendo toda la información relacionada con el ámbito local, regional, provincial, nacional e internacional. Me quedé dormida. Voy a cubrir tu lucha. Sí, me quedé dormida, entonces estoy no voy a parar. Todo el mundo me llamaba por teléfono, no, yo no puedo atender el teléfono, menos cuando me quedo dormida. Así que voy a devolver las llamadas telefónicas más tarde. Bueno, uy, qué calor, a ver, ¿qué temperatura? 14 grados, Raulito.
1: Espectacular,
0: Raulito, está, pero muy, muy, muy lindo. No saludé, no dije qué bonita mañana, no dije la hora, son las 7 de la mañana, 22 minutos, en realidad no me quedo dormida, me desperté un poquito más tarde de lo que me suelo despertar y se me atrasa todo. En vez de levantarme a las 4 y media, me levanté a las 5. Y esa media hora me perturba todo.
1: Me altera.
0: Bueno, tampoco tanta cháchara si no se levantan tan temprano todo. Che, ¿cuándo empezó? Ay, ¿el mundial este sábado? No, los amistosos internacionales. ¿Cuándo empieza el mundial, gorda?
1: El 14
0: empieza el mundial. Yo me quiero ir al 19, pero no va a ir nadie conmigo a ningún lado si empieza el mundial. ¿Nosotros cuándo jugamos?
1: El 16,
0: bueno. 14 grados, 6 décimas la temperatura. ¿Qué pasó? Ah, cierto que estamos en zona de Caribe. Ay. Mira, ya te voy a mostrar la triquini que me puse hoy. Hoy me puse una triquini. Sí. Hoy la máxima 19 grados. Qué lindo que está. Parecía que iba a lloviznar por el pronóstico ayer. Estaba muy, pero muy, muy agradable. Ayer comenzó la semana de las ingenierías, ¿no? También va a haber una bicicleteada. Ay, el gordo copiándole al... Te voy avisando que le está haciendo captura con letra grande para poder ver y chusmear. No. Se gasta todo en la pastabrola en vez de agarrar y comprarse un par de lentes. Escuchame, comprate un par de anteojos. Bueno, son las 7 de la mañana con 23 minutos. ¡Qué bonita mañana!

0: estratégica porque no sé qué, vino un huracán y desarmó toda la estrategia 2027.
1: Hoy puede ser un gran día donde todo está por descubrir. Si lo empleas como el último que te toca vivir. Saca de paseo tus instintos y ventílalos al sol. Y no dosifiques los placeres si puedes derrocharlos.

0: duro con él, dice Joan Manuel Serrat. Dice, duro con este día y vos tenés que ganarle. Todos los días le tenés que ganar al día. ¿Cómo le ganás al día? Con actividad física, con buena onda, con buena vibra. No importa si te quedás dormido, no importa si llegás 22 minutos tarde a tu trabajo. Sí, no, ya te ponen falta, ¿no? El presentismo son ellos.
1: Sí, claro.
0: Hoy, con este día, son en junio. El 2 de junio ya llegué tarde. Fuiste. Tenés tiempo hasta el 30 de junio para faltar y hacer todo porque ya perdiste todo. Sí, ¿cuánto falta para fin de mes?
1: 30 de junio.
0: Vamos, vamos, chicos, vamos, arriba. ¿Qué pasó? ¿Qué pasó? ¿Un huracán? ¿Qué pasó? Que dice que se desarmó toda la estructura 2027 para quienes la venían armando. Bueno, y alguna vez un pizarrón, una tizita. Lo voy a, ¿sabes qué? Lo voy a invitar. Ya me gustaron estas entrevistas, ya me gustaron. Lo voy a invitar a Maximiliano Frontera.
1: Bueno.
0: Lo voy a invitar a Maximiliano Frontera, pero que hablemos así. Face to face. Cara a cara. Pero cara al 27. El espacio es de cara al 27.
1: Se va a llamar así.
0: Sí, el coqueto. Y hay que empezar a coquetear, gordo, a ver con quién coqueteamos. Che, déjame decirte, ¿viste que no lo nombró Adolfo a Maximiliano? No lo nombró a Maximiliano Frontera, habló de Mercedes, porque la mayoría de... En realidad los tres gobernadores que hemos tenido... En los más de 40 años de democracia fueron tres gobernadores y Villa Mercedes ha sido la perla, ¿no? La quien les ha dado la oportunidad de ser gobernadores. Los únicos tres gobernadores que hemos tenido, creo que no tuvimos más gobernadores, ¿no? Adolfo Alberto Poggi, Poggi Alberto Adolfo, Adolfo Alberto Poggi, Poggi Alberto Adolfo, Poggi Alberto Alberto, Poggi Alberto, siempre lo mismo, ¿eh?
1: Sí, Alicia Leme que
0: compró. No hable pavada, vamos a hablar de gobernadores, ¿eh? No de circunstancias, gobernadores. Y en realidad. Villa Mercedes ha sido quien les ha dado el poder, ¿eh? Porque los capitalinos no se los han bancado mucho a estos. Y entonces, Poggi de hecho también, Poggi coqueteó toda la vida con los mercedinos, hoy usa Mercedes para un aplauso, porque en ningún lado los reciben con buen tino. Hablando de tino, creo que lo van a echar tino después de todo lo que hablamos ayer. Digo esto porque... bueno, todo el mundo sabe cómo jugar acá, ¿no? Y la gente me dice, che, pero no, a ver, Maximiliano Frontera todavía no ha gestionado la provincia, gestiona Villa Mercedes y lo está gestionando en un bote con 40 agujeros que se está tratándolo de tapar de alguna manera porque la macroeconomía a nivel nacional no lo deja gobernar. Y entonces la plata que tiene la va ahorrando, porque hay mucha plata ahorrada, sí, pero para ir sosteniendo la ciudad, si no, ¿cómo la va a sostener? Es el único lugar donde todavía se hace algo, ¿eh? Algo se puede hacer en esta ciudad.

0: Bueno, le mando un saludito a las chicas de Edesal, le mando un saludito muy, muy especial. Mira, fui a pagar ayer a Edesal porque hacía desde el viernes que me estaban por cortar y yo les pedía que me aguantaran. Bueno, juntamos plata con el crédito amigo que tengo, somos amigos o no somos amigos. Conseguí dos amigos que me prestaran para poder pagar las boletas, eran 1.300.000 pesos y 5 boletas. Había que pagarlas, había que pagar al menos 4 o 3, pero había que pagarlas. Y me enteré en Edesal que un conocidísimo negocio de acá de Villa Mercedes le fueron a cortar la energía eléctrica, plena calle Lavalle, plena calle Lavalle, con 8 o 9 empleados. Entonces va Edesal, los chicos cortan al uno, no pueden estar preguntando, che, le corto. Sale el corte, y el corte sale cuando tenés muchas boletas, no sale porque no pagaste una. Y el negocio va el dueño a pagar, ahí nomás también, con la ayuda de algunos, va y paga la boleta. Y entonces le va a la chica y le dice, y tengo que decirle a los dejo cerrado hasta que usted... No, dice, ¿usted va a pagar? Sí, yo voy a pagar más tarde, voy a ir al banco y voy a ver cómo hago para pagar. Un negocio, Raúl, que tiene 80 años acá, 50 años acá, y vos sabés que la chica me dice, llamé a los chicos y le dije, no, vayan a conectarle. No, chicos, vayan a conectarle. Es un tipo, ¿cómo nos va a pagar la luz si no trabaja? ¿Cómo nos va a pagar la luz si no...? Esas consideraciones, dice la chica, hemos empezado a asumir nosotros porque son negocios, Raquel, de años. De años. Son negocios de años que están esperando, negocios de años que están esperando mejorar su situación. Bueno, entonces la chica lo llama al muchacho y le dice, anda a conectarle que va a pagar, en horas va a pagar. Hasta ese punto, dice, hemos decidido avisarle, no cortarle, porque hay gente que si nosotros le cortamos, que lo entienden todas las autoridades de acá, a un comercio, ese comercio, si no trabaja, no nos va a pagar. Y nosotros lo vamos a llevar a que cierre, porque después le vamos a sacar el medidor. Dice, hay que tener en cuenta, dice, ya tenemos 7 negocios, bares, comercios, que hemos tenido que bancarlo para que puedan juntar para pagar la luz. Dice, no sos la única persona que anda milagreando para ver si puede conseguir dinero para pagar la luz. Qué difícil situación, ¿eh? Porque yo me preocupaba, porque digo, pucha, en realidad me olvidé de una boleta y ya se me juntaron, siempre estaba con 2 boletas adentro. Y de repente se juntaron 5, no sé si el mes pasa muy rápido, no sé, pero se me cruza y ya es complicado. Ya son 1 millón y algo porque viene mucha plata acá. De todas maneras, me dijo, no se preocupe, señora, usted no es la única persona que está sufriendo esto. Todo el comercio está sufriendo esto, nosotros tenemos que bancarlo por ahí, los chicos cortan porque los chicos tienen una orden. De hecho, yo pagué y la señora empezó a ubicar al... Dice, porque está rondando su barrio, porque va a cortar.
1: Porque tiene la orden.
0: Claro, porque está esperando que nosotros le digamos, bueno, no vino, Raquel, corten. Que de hecho estaba Adolfo ayer y vinieron a cortar la luz. Que el chico le dije, mira, dije que voy a ir al mediodía, aguántame hasta el mediodía porque ahora estoy trabajando. Pero esas cosas que nunca te pasaron, ¿no? Esas cosas que a mí nunca me pasaron. A mí jamás me pasaron esas cosas. Nunca, nunca, toda la vida. Al día con todo. Incluida la municipalidad, obra sanitaria. Al día con todo. Y bueno, y fíjate vos. Pero yo pensaba, me amargaba porque digo, debo ser... No. Todo el mundo le pasa esto. Pero bueno, ya... Como dijo una amiga, me da rabia que la gente diga, esperen que ya va a cambiar,
1: Vamos bien.
0: Sí, vamos a cambiar el medidor, Encima, eso de ser conocido, como nosotros, la nuestra, la gente pasaba y decía, no le vayan a cortar, no le vayan a cortar, que vamos allá, vamos a hacer bardo, ¿no? 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Ponga acá, pague acá. ¿Cuánto va a pagar? ¿Cuánto con plata? Tanto. ¿Cuánto con transferencia? Tanto. Vaya a la esquina, venga para acá, vaya para allá. No, no, no. La verdad es que por lo menos te atienden bien. Por lo menos te atienden muy bien. Y así que toda la siesta me la pasé allá tratando de terminar con esto. ¿Sabés que nos estuvieron escuchando en España, gordo? Sí, sí, nos estuvieron escuchando en España el amigo el Piojo Magallanes. Y lo felicitó al Adolfo, le mandó besos, abrazos, ternura, un toque de amor, cuánta locura. Le dijo, te pasaste, brillaste. Me encantó la nota que hiciste con la Raquel. La verdad que sos mi ídolo. Qué lindo, ¿eh? Así que me contaba una amiga. Porque viste que dicen que Magallanes es dueño de muchos medios acá. O maneja los medios acá. Es que es un tipo coaching. No.
1: Coaching.
0: No eso. Yo digo coaching. Es un coaching. Entró coaching, guaching. Bueno, el Piojo Magallanes, felicitándolo al Adolfo. Porque la multisectorial de la Capital Federal de Buenos Aires le mandó las felicitaciones y lo subió en las redes al programa completo, las 2 horas. Y lo felicitó. Pero más me gustó porque el Piojo es de acá, ¿viste? Sé que maneja algunos medios de acá, de Villa Mercedes. No sé para qué lado va. Pero sé que toda la vida ha sido de Adolfo. Toda la vida. Lo que pasa es que ahora no es Adolfo. Pero bueno. Estuvo con Adolfo, estuvo con Poggi, estuvo con Adolfo. Porque él es como el mexicano. El mexicano, el mexicano que lo ayudó al Adolfo, ¿te acordás cuando? Para las elecciones. ¿Cómo se llamaba? ¿O él el Durán Barba? El Barbadura, ¿cómo es? Barbadura. Duran barba. Duran barba. Barbadura. No.
1: Soy mexicano, pero ahí pienso la ahumada.
0: No. La ahumada es de Claudio, déjaselo a él. Nadie se lo toque, nadie se atreva a tocarme el Meji. El mexicano. Bueno, viste que todos ahora recurren. Parece que Magallanes en Europa agarró vuelo, tomó el vuelo para Madrid, un vuelo para Cataluña, un vuelo para San Sebastián, un vuelo para las Canarias, un vuelo, vuelve volando el chico. Y con alto vuelo llegó a poder manejar las multimedias, ¿eh? Las multimedias. Hablando de medias me olvidé poner las medias porque tengo frío los pies. Bueno, él tiene maneja multimedia de acá de Villa Mercedes. Sí, sí, sí. Es el estratega de Trombeta. Y Gustavo Thompson. Sí, sí, sí, sí. Él es el ideólogo. Y lo felicitaron por la nota a Adolfo.

0: yo no puedo cortar, yo no puedo, ya me lo dijo el chelo. No me cortés.
1: Perdón,
0: no,
1: ya te digo quién.
0: No, el chelo. Ya me dijo, no tomes tanto tiempo esos breaks que haces vos. Y bueno, pues yo tengo que atender a gente. Acá no tengo una secretaria. La secretaria viene 3 veces a la semana de día 12 y a veces no viene. Le duele la panza, el talón. Anoche fue al cine, así que no sé, hoy no la tenemos. Pero le mando un saludito al chelo. El chelo que es un colaborador nuestro. Un poco él nos indicaba cómo es hoy el mensaje, ¿no? El mensaje de la radio, el mensaje de la... Hoy ya no haces vos producción, tomás de los otros y la haces. Y los otros no se enojan, no se tienen que enojar. ¿Viste la cantidad de medios que aparecieron? Bueno, estaban los jóvenes del Alberto ayer acá en la puerta.
1: What the fuck?
2: Podés saltar un trampolín, batir un récord.
0: Y podés saltar el tercer piso, Charlie. El más grande de los grandes. No va a haber ninguno igual.

0: Bueno, la neurociencia. La neurociencia me apuntaba a mi amigo Cizaña, que este chico, el Piojo, trae. Walter se llama Magallanes, ¿no? El Piojo. Y salió a su padre. Siempre vigente, ¿viste? Siempre vigente. El señor Magallanes estuvo vigente toda la vida. Salió a su padre. De paso le mando un saludito a la Nati. Besos, que amor. Besos, besos. La más linda de todas. Bueno, el tigre casi que me dice que Adolfo le copió el lenguaje. Dice, ¿no ves que habla igual que yo? Y bueno, es así, humilde. Entre nosotros, gordo. Sácame del aire. Sácame un poquito del aire. Entre nosotros, le mandaron más saludos a los albertistas a Adolfo que los adolfistas. Porque Berta no lo escuchó el programa.
1: No, sí lo escuchó, lo que me ha dicho por ahí acá.
0: Hoy viene, ¿sabes qué? ¿A que no sabes con quién comió Adolfo ayer al mediodía?
1: No.
0: Iba a comer con Reviglio, pero Reviglio está en Merlo, en la villa de Merlo, tomándole las declaraciones a los policías que conformaron el séquito donde mataron a Renato Fuentes.
1: Ah, está activo,
0: está muy activo.
1: No me imagino.
0: No pude, me decían que iba a comer ahí, no sé, porque Reviglio es albertista. Porque quieren que él sea el... No. Olvídate. Nunca se van a juntar eso. Es el aceite y el agua, olvídate. Y le mandaron muchos saludos albertistas. Muchos amigos que nosotros tenemos que se juntan en el partido, todo. Claro, porque son lo mismo, Raúl. Son lo mismo. Y me decía la gente, che, Tete, no habló de Maxi Frontera y no tiene nada que decir de Maxi Frontera. Él puede hablar de Mercedes porque Villa Mercedes no tiene el apoyo del gobierno. Es decir, Villa Mercedes no está apoyada. Ayer en la Franca Turco me mandaba un rosario que tiene bosta hasta en la cabeza y bueno, pero no se pudo hacer. Bueno, ¿cómo querés que hable? Es cierto que están desayunando, perdón. Caconay, hasta la cabeza. ¿Y por qué? Pero bueno, porque esa obra sale como 30 millones de pesos y esa obra la iba a hacer el gobierno. Bueno, el gobierno no pone la plata, la está guardando para la campaña del 2027, entonces Maxi va a fracasar en eso. Por eso tienen que tener cuidado por ahí en anunciar tan rápido las obras. Entonces le expliqué yo, porque ahí nomás me manda, es decir, se lo dije a un amigo de Maximiliano que creo que le dice la verdad cuando habla con él. Le dije, va a aparecer de todo. De todo. Te va a aparecer de todo. Así como apareció ese posteo de que Maxi va a ser gobernador, que es mentira. Va, hasta ahora no hay nada que diga eso. Va a aparecer un montón de cosas. Como boludos que invitan al adversario a la radio del oficialismo. Para cualquier. Y bueno, para boludo se nace. ¿Se nace o se hace? No, se nace, ¿no?
1: Ya sí,
0: nace
1: después boludo. Se hacen también. Sí.
0: Anyone can comfort me with promises. Mira, un poco analizando la cuestión de los crímenes, este último de Agostina, que ha repercutido en todo el país y que hace ver las deficiencias del sistema judicial, de la estructura policial, de la política metida, como caso de María Soledad Morales. El otro día la escuchaba la monja Peloniera, ¿no? La escuchaba a ella como el poder político, hasta que Menem afloja y dice, bueno, metelo en cana a este asesino. Pero bueno, siempre el poder político ha tenido, se ha inmiscuido en cuestiones de esta, como este crimen de esta niña, que tiene varios responsables, dentro de ellos sus padres, ¿no? Porque todos cargan contra la madre, y sí, la verdad que si vos la escuchás a la madre, antes de que apareciera la chica, ella decía, devolvémela, ¿a quién se la diste? Decirle que no le hagan daño, quiere decir que ella conocía el ambiente de este hombre. Bueno, y hay muchos responsables, pero bueno, la mujer ni enterada está porque todavía está en terapia intensiva, ella está ni sabe en qué terminó su hija de 14 años. Y todo este tole que hay, de que sí, que mirá, que el padre le sacaron la tenencia a la chica porque las cagaba a palo, porque se portaban mal, ¿viste? Son esos padres de la antigua, era policía, vos imaginate el policía, no, ningún salí, vos no salí a ningún lado, era la mecha. Bueno, entonces lo cargaron de violento y le quitaron la tenencia. pero estaría viva, ¿no? Y hubiera un poco encaminado a un mejor futuro, ¿no? Bueno, pobrecita. Bueno, y después voy a hablar de ese tema, porque no lo voy a soslayar. Es un femicidio, es un... ¿Sabes cuántas Agostinas hay? ¿Sabes cuántas Agostinas las madres por ahí? Bueno, es el que paga la comida, bueno, es el que paga la luz, es el que paga el gas, y mirás para otro lado, ¿sabes? Hay cientos de niñas en esa vulnerabilidad. Quiero llegar a esto de que hablábamos de que son los mismos, y el tema de las libertades. Ayer estuvo... No, un hombre que fue 5 veces gobernador de la provincia y 1 vez presidente, no importa, 4 días, 3 días, 2 días, pero estuvo en la presidencia de los argentinos. Cuando se armó el tole-tole, de hecho, todos los gobernadores vinieron acá. Yo trabajaba en Supercanal, en ese momento no era Supercanal, no sé si era Supercanal, yo estaba en el aeropuerto, bajaba puerta, bajaba todo, de la sota, todo. Nosotros estuvimos con todos los gobernadores y cuando deciden, no, mira, toma la voz. Porque era tomar la voz, dámela a mí, ¿te acordás? Tuvimos 7 gobernadores, el presidente, bueno, fue un desastre. Y me recuerdo perfectamente eso. Y los peronistas eran uno solo, siempre se peleaban, pero siempre era uno solo. El peronismo fue siempre uno solo. Se dividió, después de morir Perón, se abrieron 1 millón de peronistas para cada lado, ¿no? Pero siempre tuvieron una doctrina parecida, siempre tuvieron, es decir, una corriente que los llevaba. Y imagínate, el peronismo de San Luis, hace 40, ¿cuántos años llevamos? 43 años, 40 años, más de 40 años de democracia, y a nosotros nos gobernaron 3 tipos, Alberto, Adolfo, Claudio Poggi, Adolfo, Claudio Poggi, siempre fueron los mismos, siempre gobernaron los mismos, 3 personas que se dividieron el poder de San Luis. Entonces, el peronismo es uno, porque todos los peronistas trabajaron para que Poggi, el cordobés, sea gobernador. Porque todos los peronistas trabajaron para que Alberto sea, todos trabajaron para... Entonces es uno solo el peronismo de San Luis. Se divide, bueno, se dividió, se pelearon, pa, pa, pa, pa. No creo que se vuelvan a arreglar nunca más en la vida, creo que no. Salvo si cuando muera el primero de los dos, el otro lo vaya a ver al velorio. No creo que vuelvan a unirse los hermanos a esto. Porque hay cuestiones muy pesadas. Muy pesada. La planteó el Adolfo ayer cuando dijo que su nuera, Cintia Ramírez, que no está con su marido, porque no está con su marido, que es su hijo, pero que él es su nieta Emilia, es la luz de sus ojos, y se le iban a meter presa a la madre. Y Alberto la abandonó, le soltó los brazos, y nosotros, mi hijo, el arquitecto Adolfo Rodríguez A, le pagó los abogados. Eso lo dijo acá Adolfo, y eso es dolor. Es en el único momento que se quebró Adolfo. Se quebró cuando habló de su nieta Emilia. Yo no voy a permitir que mi nieta sufra como los nietos de Zavala, que saben que de Nigra, los nietos de la Teresita Nigra tienen que ver a su abuelo preso, ¿no? Preso, al lado de Freise. Bueno, eso sí, les duele a las personas, obviamente, son públicas. Y bueno, todos los abogados los pagamos nosotros, porque Alberto le soltó el brazo, la abandonó. La abandonó, apareció en escena al final, pero la abandonó. Bueno, todas esas cosas no se olvidan. Vuelvo al peronismo. El peronismo, estoy escuchando todos los días psicoanalistas, psiquiatras, psicólogos, todas las personas que trabajan en la penitenciaría. La persona que pudo hacerle una nota a Robledo Puig, que ella tenía 25 años, 20 y pico de años, hoy tiene 60 y sigue... entrevistando a los grandes asesinos de las épocas nuestras, ¿no? Y él entrevistó a Barreda, Barreda que creo que mató a la suegra, la esposa y la hija, o las hijas. No me recuerdo si tenía, bueno, no recuerdo, pero sé que a la suegra la mató, a la esposa la mató, y 1 o 2 hijas. Y todo el barrio decía que Barreda era un tipazo. Y cuando ella le hace la nota a Barreda, le dice, mire, dice, ¿por qué lo hizo? ¿Usted quiere saber cómo lo hice o por qué lo hice? No, ¿por qué lo hizo? Quería ser libre. ¿Por qué lo comparo con la cuestión política? Porque el peronismo no es libre, está atado. Está preso de sus propios líderes políticos. El peronismo... Está preso de sus propios líderes políticos. El peronismo en San Luis está preso de sus líderes políticos. Porque fíjese Barreda, un asesino, pero era un pan de Dios el tipo, pero lo volvieron loco las mujeres, lo volvieron loco. Entonces cuando esta psiquiatra, psicóloga, psicoanalista, que lo entrevista, le dice, ¿quieres saber cómo? No, quiero saber por qué. Porque buscaba mi libertad. Dice, pero usted va preso. No, pero soy libre. Pero mi espíritu, mi mente, mi corazón es libre. Logré la libertad. Es tremendo eso. Es tremendo. Porque hablaba de los patrones, porque ahora a esta de la nena se le agrega la alevosía. Había necesidad de desmembrarla, había necesidad de ocultar el torso para abajo porque estaba embarazada. Bueno, viste que hay un montón de versiones. Bueno, y yo lo traigo al plano de la política, a la cuestión de las libertades. Qué importante que es la libertad. No puede ser que los líderes políticos tengan presos a sus militantes. Y si pensás distinto, te echan. Y si actuás distinto, te corren. Yo te aseguro que si ayer alguien sacó una foto y la llega a publicar, había jóvenes del Alberto e integrantes del Alberto. Pero ¿por qué? Si ellos tienen ganas de darle un abrazo, ¿por qué? Es como Maximiliano. Maximiliano le fue fiel toda la vida a los Rodríguez. Y lo echaron, como lo echaron a Adolfo, como lo echaron, y lo echaron. Y Alberto siempre fue un incomprendido, pero entre ellos, entre los tres, se repartieron los peronistas. Yo me quedo con el Alberto, yo me quedo con el Adolfo, yo me quedo con el Poggi. Pero ninguno puede poner me gusta en las redes, ninguno puede compartir algo de él, ninguno puede escuchar a Raquel, no, ninguno, no, a esa mina no hay que ir. Y yo te aseguro que hoy, entre el pollismo y el albertismo, a mí me debe estar destruyendo. Cuestión que me tiene muy sin cuidado. Mañana va a venir el Alberto, pasado va a venir Poggi. De hecho, ayer vino una persona cercana a Claudio Poggi y ha pedido a ver si baja la espuma. Ahora yo soy el champán, ahora yo soy el varón B, porque si soy champán no quiero ser el Federico de Alvear. No quiero ser una birra agitada cuando va, viste, cuando va corriendo, es decir, al final me tomo la birra y explota. Que sí, yo, a ver, si quiero, no, si soy
1: los tres y
0: la si gente, soy la espuma, quiero ser de un varón B. Quiero ser de un varón, la espuma de un varón B. Entonces, viste, a ver, yo ni voy a bajar la espuma, ni voy a bajar la espuma, al contrario, cuando quieras ver, como en el jacuzzi, me voy a tapar hasta la... ¿Te acuerdas que publiqué una foto? Soy reatrevida. Publiqué una foto en un jacuzzi allá en Villa Larca, que mi amiga Karina me presta su cabaña, y le eché más la espuma, no sabía cómo se manejaba la primera vez que me metí en un jacuzzi, y cuando quise ver la espuma me estaba tapando la cabeza, y digo, no, ¿qué hice? Bueno, así estoy con la espuma, según tus amigos. Pero no, Claudio puede venir tranquilamente. Es más, le voy a hablar a Odorico ahora que me organice una charla, pero una charla no con el intendente. No quiero hablar con el intendente, quiero hablar con el político.
1: Pero en este momento hay que esperar.
0: ¿Qué sos, el secretario de Odorico? Ahora, acá lo tenemos al vocero de Odorico. Este peor que... ¿Te acordás cuando le daban orden a los periodistas al aire? ¿Te acordás? ¿Te acordás cuando... Adolfo, ¿te acordás que Adolfo le dijo a Luján Mejía? ¿Te acordás? Le daba orden de los casos de la muerte del lunes. Pero por televisión le daba la orden. ¿Qué sos vos? ¿Le está dando orden a Odorico ahora?
1: No, a vos.
0: No, a mí no. No, menos a mí. No, ¿sabés qué? No, ¿sabés qué? Yo soy una orejana, yo no tengo marca. A mí no me manda nadie. Nadie. No logré, mira, ni con las marcas que tengo del trenzado en la espalda he logrado hacerle caso a alguien. Yo no le doy caso a nadie, a nadie. Ah, sí, ahora sí, a mi hija. Que no me deja poner fotos prohibidas. Bueno, pero es eso. Los líderes políticos tienen preso a los militantes. Y esto me di cuenta ayer y hace rato que me he dado cuenta cuando viste que el otro día Bellatini decía, no le podés poner un me gusta, no podés compartir nada, no le podés poner esto, no le podés... Basla, ¿te acordás Basla que lo echó al militar este, al amigo? Lo echó porque puso una foto en el Caribe, lo echó a Basla. Viste, menos mal que conseguimos un hombre campo que nos dijo que el maíz ese estaba bueno, ¿viste? Le gustó a Adolfo el maíz. Bueno, está avergonzado del caburé, avergonzado del caburé. Y bueno, ya, hay que hacerse cargo de los que parís también, ¿eh? Hay que hacerse cargo. Tengo que invitarlo al escribano Manuel Ruiz. Lo tengo que invitar porque es un... El escribano es... Vendría a ser el viejo sabio de la política, aunque le salieron los hijos políticos, ¿eh? Estoy hablando de Basla, de Poggi, de Castro Luna, del Jorge Dafra, del Giraudo, estoy hablando de un montón de gente, le salieron todos desviados le salieron. Eso sí, que le salieron algunos con caño de escape. Sí, eso sí, con el caño de escape tapado y otro demasiado suelto. Pero bueno, ya está, gordito, ¿qué querés que te diga? Te voy a tirar una frase. Che, ¿yo no traje las gafas? Bueno, no importa. Yo ahora le voy a ordenar a la mente que lea sin anteojos. ¿Sí? Dame un segundo. Listo, ya está. Acabo de ordenarle a la mente... Que leas sin anteojos. Vamos, Tete, vamos. Te voy a tirar una frase. De las declaraciones de los policías que tuvieron intervención en la muerte de Renato Fuente. Un escándalo. Las únicas balas que tienen los policías en la DG6, que es Merlo, y que ahí cubre todo el cordón del Come Chingone, fueron las que dejó Alberto Rodríguez Saá. Nunca la ministra le entregó balas a la gente de la DGCI. Uno. Tenían las últimas 15 balas que le había dejado la gestión anterior. Como última entrega, no había chalecos. Tres. Para seis era una lotería. El primer milico que corría y agarrara el chaleco, tenía chaleco. Se largaron a llorar todos los policías, porque los policías no pudieron salvar a Renato. Cano, ya te voy a hacer escuchar la declaración de Cano, el amigo que se escapa. Dice que lloraban porque no tenían balas. Tenían las últimas 15, con eso fueron a enfrentar a los ladrones, a ese asalto. Las últimas 15 que las habían repartido entre ellos, y creo que Renato tenía dos, que con una es que creo que le pega al muerto. Pero eso no es nada. Uno de los jefes de policía de ahí era el amante de la esposa del que cayó muerto. ¿Querés que te cuente más? No, déjamelo que ya te lo cuento enseguida. Es decir, lo que declaran los policías, Nancy Sosa tiene que ir presa. Nancy Sosa, la Cámara de Diputados, la tiene que mandar a juicio político o tiene que ir presa. Nunca le llevaron, porque esa noche nosotros tenemos, ya anda preparándome todo eso, tenemos los, ¿cómo se llama lo que le mandan a los policías? Memorándum, eso le decía, manden los talles que le mandamos chaleco, manden que le mandamos bala. De hecho, le da la razón a un policía que declaró que las últimas balas que ellos tenían eran de la gestión anterior, que Nancy Sosa jamás le llevó antes del crimen, ni chalecos ni balas. Y ella sabía, ya le habían pedido que había que cubrir y ya sabían que había banda. Pero entre los jefes de la policía, uno le llanteaba con la mujer a uno de los... Porque era una banda conocida, que actuaba bajo... Alguien le liberaba la zona. Están declarando los policías. En esas declaraciones, Raúl, ya te paso las declaraciones para que me las baje con la app a que la podamos escuchar y ver. Si con esto Claudio Poggi no la echa Y la Cámara, porque la Cámara de Diputados la que le tiene que... el juicio político, y ojalá vaya presa. Esto pasó en septiembre
2: del 24.
0: Del 24. Ya más de un año de haber asumido. O, sí. No, casi un año.
2: Casi un año.
0: Casi un año. Y Nancy Sosa todavía no los había provisto ni de balas, ni de chalecos, ni de ningún insumo, ni tóner, ni nada, nada. No podían escribir. Todo lo hacen por celulares.
1: Sí, guardián las balas, tres para vos, dos para vos, tres para vos.
0: Porque los policías. Dice, ¿cómo lloraban los policías? ¿Cómo lloraban los policías? Y para colmo, a esos policías, ella los sacó a todos y los distribuyó. Y ahora la justicia los trajo de las pestañas a todos.
1: Claro, pero todos en el fondo están dolidos. Son camaradas. Te guste, no te guste, estés metido, ¿no?
0: ¿Viste que le di la orden a la cabeza que leyera? Enseguida te voy a pasar toda la información que tenemos con este caso, porque también lo hablamos nosotros. Este como el caburé, nadie lo quiere tocar. Yo sí lo voy a tocar. Porque mataron un policía. Un policía al que nosotros y los jóvenes denostan, a que todo el mundo le echa la culpa de todo. Yo veía este caso de la piba esta, Agostina, esta nena, que ya era una mujercita porque ya llevaba una vida muy, muy, muy, muy, muy de mujer un poquito más adulta, ¿no? Pobrecita. La policía dice no le tomó la denuncia. La señora no hizo la denuncia. La señora esperó hasta las 8 de la mañana. De hecho, los cordobeses se enteran por los medios nacionales. Los medios de Córdoba se enteran por los medios nacionales. De hecho, una señora apareció ahí en toda la movida y dijo, mi hija hace 18 días que está perdida y nadie la busca. Y apareció la chica toda mugrienta, como si estuviera perdida, lo hubieran tenido en algún lugar. Ahí nomás la soltaron. Ahí nomás apareció. Acá creo que tenemos ahora tres perdidos, tres chicas. Bueno, la policía tiene mucho que ver a lo mejor en tomar la denuncia. Pero la acción la comienza la justicia. Viste que el fiscal es un pobrecito, ¿no? Un tontuelo de aquellos. Que muy machirulo, muy machirulo. No sé si vos viste la conferencia, pero bueno, la verdad que todo un hecho que ha repercutido en todo el país y que todo el mundo está tratando de develar las razones, ¿no? Las razones que llevan a este tipo de cuestiones. Pero bueno, las instituciones no pueden funcionar de esta manera. Yo no me puedo olvidar cuando el gobernador Poggi dijo vengo a institucionalizar San Luis. Y San Luis está más desinstitucionalizado que nunca. ¿Sabe por qué? Por esto que pasó con Renato. Es decir, ellos asumieron el 10 de diciembre del 23. Sí. Diciembre. Enero, febrero, marzo, abril, mayo, junio, julio, agosto. 9 meses. Y no parió una bala para el lado de la Villa de Merlo, para la DG6. Ni una. Las últimas 15 balas las usaron para ir al asalto en ese lugar, que después me lo vas a armar con el llamado telefónico, y donde ultimaron a balazos a Renato Fuentes. Los policías que declararon ayer, con solo esas declaraciones, creo que Nancy Sosa tendría que ir presa, debería ir presa. Déjame. No. Y yo le exijo a la Cámara de Diputados un juicio político. Porque por eso ella sacó todos los policías de ahí y los distribuyó acá. Acá tenemos muchos policías que estuvieron en el crimen de Renato. Muchos policías. Que la justicia lo tenía como fallecido. No. Renato no es un fallecido. A Renato lo mataron. Lo mataron. Bueno, de eso hay para... Mirá, Raúl. Tengo que buscar una app que me va a bajar las... Esta, porque son muy extensas las confesiones. Las confesiones, no. Las declaraciones. Ayer comenzaron. Se viene una. que ni te imaginas.
1: Soles, en definitiva.
0: No, no, que no se vaya, que pague por lo que no hizo. Que pague por lo que no hizo. Ella debía velar por la integridad física de los policías. Y lo mandaron al frente. De hecho, ahí se develó que uno de los jefes era amante del tipo que murió. Del que Renato le tira y lo mata. Porque en realidad creo... Lo único claro que creo que es que Renato mate a ese policía, por eso lo ultiman a balazo. Era el socio de uno de los policías con la mujer. De las declaraciones que hay, ya te las voy a mostrar. No te las voy a hacer escuchar, te las voy a mostrar. Son las 8 de la mañana, 6 minutos, 14 grados, 6 décimas la temperatura actual. Nuestro cielo está nubladísimo. La humedad relativa del ambiente, 88%, no, 83%, no tengo anteojos. La presión atmosférica medida en hectopascales, 963.3. Viento norte a 23 kilómetros en la hora. Visibilidad óptima. Hoy, martes, que te quiero martes, va a estar nublado todo el día. Vamos a tener una máxima de 19. Hoy es 2 de junio. Hoy es el día
1: de los bomberos
0: voluntarios a nivel nacional o internacional.
1: Nacional.
0: Bien, saludamos a nuestros queridísimos bomberos, a nuestros amados bomberos, a nuestros, mira, honran en toda la provincia y en la nación argentina. Los bomberos honran la vida y el medio ambiente. Los he visto apagar incendios imparables, inapagables, los he visto apagarlos, los he visto morir con los cables que se cortaban ahí arriba, he visto en Bariloche, los he visto en el sur, los he visto en Córdoba, los he visto en San Luis, he visto los bomberos cómo se entregan en un cambio de viento y realmente es la historia de los bomberos es una cosa que no. Sería lindo contarla y sería lindo escribirla en tercera persona, lo que son nuestros bomberos. De hecho, el otro día se incendió un camión, ¿te acordás que incendió un campo? Chocó un camión, incendió un campo, y los bomberos, ay, nomás yo lo veía entre las llamas y digo, por Dios, ¿cuánto cobrará un bombero? ¿Cuánto cobrará un bombero, no? ¿Cuáles serán los beneficios de un bombero? Porque lo da todo. No me había dado cuenta ayer cómo tiró la cizaña el Adolfo cuando dijo, de hecho un bombero fue candidato. No me había dado cuenta el cizañón ese que había metido con el Gómez, ¿no?
1: Con el Gómez,
0: bueno.
1: Que se hizo famoso por venir de un incendio y estar en una conferencia.
0: Bueno, para un dramaturgo como Alberto poner esa cara de... Claro.

0: Qué capo, los bomberos. No, los amo, los amo. Un saludo, para todos, para todos. Y para mi amigo Luciano Leonte, que él es bombero, que él es rescatista, que él es buceador. Bueno, es todo. Es un chico muy, muy, muy... Es un chico que no le dimos el valor que debería haber tenido en la provincia cuando quisieron contratar a unos en el sur para poner en funcionamiento el Boca de Río. Les cobraba 100 millones de dólares y este creo que les cobró 20 mil pesos. Luciano, a ver si apretaba un poquito más el lápiz, boludo. Y los otros le cobraron 100 y este le cobró, no le alcanza ni para ni el asado del fin de semana. Pero bueno, un capo. Luciano Leonte, un capo, como tantos. Mira, justo tengo un mensajito de Luciano. Buen día, amiga. En el Día del Bombero Voluntario me han convocado para hacer un trabajo en Nogolí, a 40 metros de profundidad. Estoy hablando de vos, Luciano, pero ¿qué tenemos? ¿Qué? Che, tengo miedo. Estoy teniendo el pensamiento ahí cruzado, ¿eh? ¡Fua! Hemos hecho una triangulación así.
1: No empecés.
0: No, yo no hago más periodismo, me dedico al tarot, a todo eso. No. Luciano, estaba hablando de vos, de felicitarte, de reconocerte en vos a muchísimos bomberos. Me encanta, 40 metros de profundidad. Qué lindo. Me encanta. Felicitaciones, Luciano. Y en vos, yo saludo a todos los bomberos. ¿Y hay bomberas también?
1: Sí.
0: ¿Y bomberes? Yo siempre tengo que decir algo que no es.
1: No, siempre quiere armar bardo.
0: No, yo soy una seguidora del Papa Francisco. Para mí nunca murió Francisco. Lo guardo acá. Así que él dijo, hagan lío. Le pedí a los jóvenes que hicieran lío. Dale, levanta un poco eso. Levanta, deja de poner toda esa maracada que nosotros queremos estar ahí arriba. Estamos en la cresta de la ola hoy.

Buen día, buen día. Feliz día para todos los bomberos, voluntarios de San Luis, en especial los del Fortín y a todos los del norte de la provincia. Sí, sí, qué lindo, qué lindo. Yo los he visto, por ejemplo, a los de los pueblos. No sabes cómo se ponen, ¿no? Cuando yo estuve en... No estuve en el incendio, pero estaba acampando ahí en la sepultura, en el arroyo de la sepultura al lado, que es en el Piscuyaco. Y un poquito más allá está el arroyo de la sepultura. Ahí es donde ahogaron a todos los hijos de los Comechingones, todos los niños, para que no quedara nada, ni un vestigio. Por eso se llama la sepultura. Le pusieron San Miguel, después pues, y la dueña le puso un nombre yanqui al paraje. Y de repente, Jorge, mi hijo, estaba con su novia señora en la carpa. Y abre la carpa y una gamita. Una gamita, no era ciervo, era una gamita. En la puerta de la carpa. Venía de un feroz incendio de arriba, donde viste que quieren hacer negocios. Como dice él, business. You speak in English, business. Bueno, venían de un incendio y empiezan a perder su hábitat. Y después, en carpintería, todo lo que era la ruta lleno de gamitas y ciervos. Claro, escapaban de las llamas, ¿no? Digo, qué bárbaro, qué bárbaro. Y los bomberos tratando de salvar toda vida que hubiera ahí arriba. Y después un día estuve en el trapiche, creo, y los vi, yo iba a hacer un cerro, y los vi tirados a los bomberos, tirados. Eran las 6 de la mañana en la vereda del cuartel, todos acostados en el suelo, venían de apagar un incendio. Estaban todos tirados ahí, todos en la vereda, en la calle, con sus uniformes boca arriba, y acesando todos de cómo estaban. No los esperaba ni el pueblo, ni el jefe bombero con la leche, viste que tienen que tomar nada. Minga, tomen, tírense ahí, 40 grados de calor. Nosotros pasábamos esa hora, porque cuando hace calor no podés hacer mucho cerro, pero hacerlo temprano y pasa. Y estaban los bomberitos ahí. Te daba ganas de, no sé, de abrazarlos, de decirle, chicos, ¿qué les compramos? ¿El agua? ¿Qué traemos? Tirados, boca arriba, algunos dormidos. Habían estado apagando en el potrero, no me acuerdo dónde, un incendio en las sierras. No, los bomberos, hay que sacarse el sombrero con los bomberos, son tipazos. Bueno, un saludo para todos en general. Gracias, princesa, por estar del otro lado. Buen día, Recu. Hoy también se celebra el Día de los Profesionales en Ciencias Económicas, es decir, contadores. Licenciados en Administración y licenciados en Economía. Ah, felicidades a vos, querida Silvia, y a todos los licenciados en Economía, los administradores de empresas, a todos los contadores y en especial a Claudio Poggi, que siga así, no, cambie porque nos vamos al horno. Pero feliz, no hay, mira, viste que uno dice, en la vida no hay como un abogado. Pero si querés llegar a fin de mes, un buen contador. Un buen contador. El contador no va a poner, en el hospital va a poner un contador, va a poner un contador, allá va a poner, de policía va a poner un contador. Bueno, de policía. Bueno, dejémoslo al margen. Dejemos la policía al margen, quién está a cargo, ¿no? Dejémoslo al margen. Gracias, querida Silvia. Un saludo para todos en especial. Le mando un saludito a Miriam Quiroga, que ya está ahí. Buen día, Reina. Hola, querida. Buen día, Raquel y equipo. Adolfo ayer dijo en otro medio que Maxi Frontera tiene que definirse si es blanco o negro, textual. Y bueno, habrá que ver. Acá no dijo nada.

Buen día, le contás al Dobor y él no comparte ni a la hermana, durmiendo con el enemigo. No, no, sí, esto... yo no he visto ninguno de estos empleados que hay acá, nada de la radio. No. Ay, yo no comparto. Puta, ve puta, todo porno, todo eso. Bueno, déjalo mejor. No hay una puta que no le ponga un... Buen día, le contás al Dobor y él no comparte ni a la hermana, durmiendo con el enemigo. No, no, sí, esto... yo no...

0: Ah, pero él va al grupo de los compañeros del secundario, está el Bocaturo, está Elisa, están todos los amigos, el Nigra, están todos, y él le comparte ahí. ¿Qué querés que te diga? Uy, el Tigre me embolló todo. No. Dice, el Adolfo usó el 80% del mismo lenguaje político que vengo utilizando yo. Copión, ¿eh? Copión. En los últimos 20 años. ¿Qué va? Viva Perón, carajo. Adolfo Rodríguez A salió al rescate de Claudio Poggi de cara al 2027. Y Maxi Frontera no va a estar en la agenda de los Rodríguez A y mucho menos de Poggi. No sé, tiene que ver, Tigre, que eso es adivino. Hay que ver qué posición va a tener. Es todo un misterio lo de Maxi, ¿eh? Es todo un misterio. Pero Adolfo no le puede dar el eje, puta. No hablo de Frontera acá, pero él tiene que darle... Él no puede presionar. ¿Ves que los hace presos? Déjenle la libertad, que hagan lo que quieran.
1: Es más, ellos se tendrían que correr.
0: No hable de forro, ¿no? Vos menos de política que un día para acá, para allá. Vos sí que estás como... Bueno, no me hagas. Vos sos un oscilador, así que déjame... No me jodas. Cuando le den la libertad a los militantes peronistas, sus líderes, cuando le den la libertad, los dejen de tener presos como los tienen, y ahí va a aparecer el verdadero líder político. Pero cuando le den la libertad, por ahora te dicen a vos que sos el mejor, pero porque los tenés presos de sus ideas, presos de sus sueños, presos de sus acciones. Ese es el problema. Título para la próxima editorial. Mañana están a los picos y nosotros estamos con unos estúpidos acá. Uno sí sabemos que va para el lado de la Rufino Barreiro.

Me dice el Fer, dice, para decirlo académicamente, querés hablar con el Maxi a calzón quitado. Más o menos. Más o menos. Sí, sí, sí. Que venga el Maxi, mi amigo. Una charla de amigo acá al aire. Y no es político. No, no es político si hablo institucionalmente como intendente. Como intendente va a hablar de la institución. No es si soy muy mal intendente. No lo va a decir nunca. Yo creo que así soy. Y que él me corrija. No sea forro, ¿eh? Los forros lo van a llevar al fracaso al Maximiliano, ¿eh? Los forros, eso que le dicen, ay, Maxi, vos sos el mejor. Ay, no, mirá, los ojos se te han cambiado. Coño, estoy un poquito más gringuito acá. Mentira, es negro. No voy a hacerlo, es negro. Como yo, petiza. ¿Eh? A mí me tienen que andar alzando los vagos en la montaña para subir, porque no, las piernas no me llegan para trepar. No, yo no podría ser un pate lana nunca. Pues no puedo trepar, tengo piernas cortitas. Tengo que saltar y ya no salto, ya me pesa todo, no salto. Bueno, entonces es así, es así. Hay que decir, a los amigos hay que decirles la verdad. Hay que decirles dónde están parados. ¿Mm? ¿Dónde estás parado? Ya voy a la pausa, para que leo esto, porque si no se me junta todo y dicen que yo no tengo ganas de leer los mensajes. Sí, amigos, sí, sí. Hola, muy buen día, querida. Hola, muy buenos días, querida Raquel. Equipo ya se largó a lloviznar. Uf, uy, qué lindo. ¿Puedo hacer torta frita hoy, gordo? ¿Querés? Ya vamos a hacer torta frita. La dietética. Le mando un saludito a mi productor enmascarado o encantado. Le mando un saludito porque me puso dos corazoncitos a mi estado.

podés subirte a un auto con 2,5 de alcohol en la sangre. Dios mío, Dios mío. Pero acá hay que hacer como... Tengo un amigo que se fue a... Mar del Plata creo que se fue. Creo que se fue a Mar del Plata. No. El otro. Mar de Ajó, no. Hay Mar Chiquita. De esas playitas que hay en una de esas fue. Y no, Santa Teresita. Se fue para aquel lado. Y se fue a un pool. Después de la playa se fue a un pool. Viste que hay de todo y hay alcohol. Y tomó, no mucho, pero tomó alcohol. Lo suficiente para que le diera positivo. Para el control policial. Y le dice... Y él iba con tres menores. Pero tomar una birra. Porque sabe que... No puede más porque vas con un niño. Una birra tiene 0,0,5. ¿Entendés? Y yo cuando tomaba de cerveza averiguaba cuánto tenía cada uno, cuánto te iba a dar si te paraba con la alcoholemia. Bueno, ahí me enseñaron las mediciones. Una birra es 0,0,0,5. Es nada, pero acá tenemos tolerancia cero. Lo paran a mi amigo. Dice, al costado, sople, positivo. Dice, pero tomé una cerveza, sí. Pero puedo manejar, mira, estoy bien. Venía un auto atrás, le dice, chicos, ¿alguno de ustedes para dónde va? Y vamos para ahí, para el centro. Bueno, ¿lo pueden conducir? ¿Alguno le puede conducir al señor? Si no, te quito el auto porque venís con los chicos. Pero le costó 1.200.000 la multa por haber tomado. Desde ese día no tomo más. Es que es lo que hay que hacer para que se curen. Cuando vos tenés que pagar una multa de 1.200.000 pesos por boludo, por andar chupando y chupado en la calle, imperdonable, ¿eh? Y no te vas de la ciudad hasta que no pagues la multa. Vayas, anda a presentarte y fíjate la forma de pago, con tarjeta, con lo que quieras, pero pagás. La tuvo que pagar para volverse. Desde ese día... Limonada fresca. Porque le quedó, y no para allá, para acá, para en cualquier lado. Entonces, esa es la cura. Un buen multón, pero un multón. Acá tiene que poner el tribunal de falta multas de 1.000.000 para arriba. Vas a ver cómo no chupás más y andás como un tarado en la calle. 26 años tenía, 2,5 de alcohol. Es una barbaridad, porque el peligro para él, bueno, él se busca la forma de matarse, pero el peligro para los otros y para los bienes públicos, porque lo que él rompa, como el tengo irusta cuando se chocó las columnas, mamado, y no solamente que hubo que enderezar las columnas, sino que seca la miada y limpiar del miadón que se echó del cagazo que tenía, ¿no? Yo les cobro un montón. Que se cague, lo hago bosta, que vendan el auto, que se cague, vendan la moto, que no le dé comer a los hijos, pero que pague por andar mamado y andar haciendo estragos en la vía pública.

El vaguito del sábado, ¿no? 2,5 de alcohol en la sangre. Qué hermoso pedazo que tenía, ¿no? Era para el título, boludo. Era para... Mira qué cagadón se podría haber mandado, ¿no? ¿Cómo andaba suelto en Villa Mercedes? No entiendo cómo andaba suelto, porque acá hacen varios controles. No entiendo cómo andaba

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8 de la mañana con 42 minutos. 14 grados, 5 décimas la temperatura en este momento en el centro del país. La máxima para hoy es de 18 grados. Para la jornada de miércoles 3 de junio, vamos a tener una mínima de 10 grados, una máxima de 18. El cielo va a estar nublado durante toda la jornada de miércoles. La posibilidad para la noche de miércoles de lloviznas en un 40% de posibilidades.

Para la jornada de jueves 4 de junio, vamos a seguir con la posibilidad durante la madrugada y por la mañana de lloviznas en un 40%. La mínima va a ser de 12 grados, la máxima va a ser de 18. Lo que sí, para que lo tengas en cuenta, para la tarde-noche de jueves, posibilidad de tormentas en un 70% de posibilidades.

Vamos a estar cerrando la semana el viernes 5 de junio con una mínima de 12, una máxima de 17. Todavía por la madrugada y por la mañana de viernes vamos a tener un 40% de posibilidad de lluvias aisladas. Para la tarde-noche de viernes, el cielo algo nublado.

Y déjame que cerramos un poquito el fin de semana porque también vamos a tener temperaturas más o menos parecidas. El sábado una mínima de 12 y una máxima de 18, pero vamos a seguir con las posibilidades de lluvias aisladas en un 40% y lloviznas para tarde, noche de sábado también en un 40%. Para lo que es la jornada de domingo, una mínima de 8, una máxima de 18 y vamos a tener lloviznas durante toda la jornada de domingo. Y para lo que es ya el arranque de la semanita que viene, el lunes 8 de junio, una mínima de 8, una máxima de 18 y el cielo mayormente nublado. Vamos a estar con temperaturas no frías, temperaturas promediando las mínimas en 10 grados, las máximas un poquito menos de 20, pero sí vamos a estar teniendo el cielo nublado durante todos estos días y con posibilidad de algunas lloviznas aisladas.

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1: Son distintos. Adolfo es buen tipo. Adolfo es buen tipo. Alberto no.
2: Los hermanos Giraudo, según expresa Luis, Luis no tiene nada que ver en lo político con José. Y yo le creo a Luis. Y José fue a hablar conmigo, se sacó una foto y con la foto fue a negociar una mejor posición para él. Utilizó la reunión para beneficio personal. Y yo es beneficio político personal. Y yo creo que la política es servir al bien común.

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0: La información viene de la provincia de Córdoba, es información a nivel nacional. Se conoció el informe preliminar de la autopsia de Agostina, la nena de 14 años asesinada en Córdoba. Fuentes judiciales confirmaron el resultado preliminar de la autopsia, que arrojó un presunto abuso sexual. La víctima intentó defenderse. Se agrava la situación procesal del acusado. El fiscal Raúl Garzón imputó este lunes a Claudio Barrelier como supuesto autor del delito de femicidio en el marco de la causa por el crimen de Agostina Vega, de 14 años. Así lo informaron fuentes judiciales, quienes aseveraron que los resultados preliminares de la autopsia dan cuenta que la chica fue abusada y estrangulada.
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La información viene del norte de la provincia. A un mes de su detención por el caso de Magalín Morales, otorgan prisión domiciliaria a una de las imputadas. Se trata de Joana Torres, una de las acusadas por la muerte de la mujer ocurrida en una comisaría en Santa Rosa del Conlar en abril del 2020, durante la gestión de Alberto Rodríguez A. La medida fue dispuesta por el juez Nicolás Coppola. De acuerdo a la información, a poco más de un mes que el Tribunal de Impugnación de Villa Mercedes ordenara su detención e imputación por tortura seguida de muerte, Joana Torres obtuvo el beneficio de la prisión domiciliaria en el marco de la causa que investiga la muerte de Florencia Magalín Morales.

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1: Bueno, a Marta ya le conseguimos los anteojos, pero ahora creo que se tiene que hacer un estudio de nefrología, ¿puede ser, gordito, que había ahí?
0: Sí.
1: Y en el hospital le dan un turno para el 2028. No.
0: Le dieron un número para que dentro de dos semanas le van a dar el turno. El número es para que dentro de dos semanas le den el turno, que no se sabe cuándo. Un parte del estudio se lo va a hacer el jueves en la salita de René Favaloro, pero le falta este otro. El tema es que van a pasar por lo menos más de dos o tres semanas para poder hacer el estudio.
1: Un estudio, ¿cómo se llama? Concretamente ella lo necesita urgente.
0: Sí, porque la mitad del estudio
1: ella lo tiene,
0: va a
1: lupus.
0: Hacer. Claro, la mitad del estudio lo va a hacer este jueves.
1: Bien.
0: El tema es que para completar los estudios va a tener que esperar casi tres semanas. Y hay una parte del estudio que lo va a tener este jueves. Y el número que saco esta mañana es para que vuelva dentro de dos semanas para sacar el turno, no para hacerse el estudio.
1: Tiene que, claro, dentro de dos semanas sacar el turno para tres semanas adelante. Claro, entonces tenemos ahí, sí, para Navidad podemos andar. Claro, mientras tanto, y es nefrólogo. A ver, creo que el lupus es una enfermedad, una patología grave. Grave, creo que es grave. Y creo que necesita de las atenciones. Es ayer. No la pude atender a Marta porque estaba ocupada, pero déjame. Le escribí a Antonello.
0: Bien.
1: Le escribí a Antonello a ver qué onda. Si me puede facilitar un turno. Yo me quedé sin gente en el hospital. Nunca tuve, pero siempre tenía una rebuscada. Que me ayudara en estas situaciones adversas de la gente. Pero acá le acabo de pedir a un amigo el teléfono el número de Antonello y me está cobrando los chorizos ahora. Porque ahora me dice que le debo el asado, que le debo, ahora cada vez que le pido algo y me lo pasa, me agrega algo, me agregó los morrones, me agregó la cebolla y las batatas, que las quiere adentro de... Tengo que comprarlas. Ahora quiere costillita banderita. Y ahora me agregó los chorizos. Para un poco. Éramos tan pobres. Me cambian los colegas número de teléfono por asado. Claro. O por milanesa. O por.
0: Sí, antes era por.
1: Por gachada. Claro. No, antes éramos amigos. ¿Somos amigos o no somos amigos? Claro.
0: Ahora hay un hambre.
1: Ahora hay un hambre. Y me dice, che, pásame el teléfono a Antonio. Bueno, ¿le agregás dos chorizos más al asado?
0: Dale, claro. Sí,
1: no es así.
0: Sí. Se tiene que ir mejorando, ¿eh?
1: No, de acá nomás que vuelva.

0: Bueno, una información a nivel provincial que tiene que ver con la justicia. El Superior Tribunal de Justicia de la provincia de San Luis rescindió el contrato con el Banco Nación. La Corte Provincial decidió finalizar el vínculo vigente con la entidad bancaria. No obstante, el servicio continuará funcionando durante los próximos 7 meses. Pero la justicia de San Luis deja al Banco Nación. Volverá al Superbeat.
1: Y se lo comemos junto el día del periodista. Más solo que Pinochet en el día del amigo nosotros. ¿Hay día del periodista? ¿Hay día?
0: El 7, este domingo.
1: ¿Ahora?
0: Este domingo.
1: Sí, ni una invitación nosotros, cagamos. Ya no, nos olvidaron todo. Inminente la llegada de frontera a la nuestra, ¿eh?
0: Ah, ya se está.
1: Inminente aterriza frontera a la nuestra. Inminente. Ya creo que ya lo tengo. Tranquilo, hermano, tranquilo.
0: Ya lo tenés
1: medio. No se tranquiliza la gente, no se tranquiliza. Es inminente. Che, periodista. Se viene el día del periodista. Yo no soy periodista. No tengo título.
0: Soy comunicadora.
1: Pero no hay un día de la comunicadora.
0: Ah, entonces te tenés que sumar al periodista, quédate tranquilo.
1: Pero yo nada. No, nada que ver.
0: ¿Cómo yo nada?
1: Nada que ver. Yo con séptimo grado no puedo andar haciéndome la periodista. No.
0: Tenés 40 años, viste, 35, sí, 40,
1: sí, hay
0: 50
1: otro que tienen, años. Mira, yo tengo un amigo que tiene 40 años de docencia y no sepa bosta. ¿Cuál es?
0: Bueno, pero te cae lo del festejo el día del periodista. Te van a invitar en un montón de lados.
1: No me invitan. No.
0: Ahí tus colegas te están...
1: No, te tengo que poner yo a la sala. A ver, no es lo mismo cuando te invitan y dicen, che, comamos el asado juntos, pero es un asado que le debo a los vagos, a los vagos que ya sabes quiénes son, sí. Les debo el asado, ahora quieren batata, quieren, no, pidan cualquier cosa, menos verdura.
0: Completo,
1: ¿no? No, lo quieren completo. Luego que
0: Bueno, pero te cae lo del festejo el día de Peradés. Te van a invitar en un montón de lados.
1: No me invitan. No.
0: Ahí tus colegas te están...
1: No, te lo tengo que poner yo a la sala. A ver, no es lo mismo cuando te invitan y dicen, che, comamos el asado juntos, pero es un asado que le debo a los barrios.

0: Cada uno se trae su bebida. Está bien, les voy a hacer el asado. Pero somos dos o tres. A ver, ¿quién se une a mí? ¿Qué periodista se puede unir a mí? No me pueden ni ver. No, ellos no. Esto es como... Así como los políticos, los líderes políticos, tienen presos a sus militantes, los dueños de medios tienen presos a sus periodistas.
1: Bueno, pero a ver, ellos pueden estacionar el auto acá a la vuelta.
0: Como mi amigo.
1: No pueden avisar que vienes.
0: Oh, yo lo amo a mi amigo cuando estaciona acá.
1: Vino
0: a la
1: comer
0: vuelta.
1: Un asadito con ya sabes quién, pero no la puedo nombrar. Una cosa así, mamá.
0: Sí, yo tengo problema, ¿eh? 14 grados 9 décimas, nublado con llovizna. Aparte, yo celebro la comunicación todos los días. Porque la puedo dar, se puede dar. Bueno, pero tampoco digan que verme a mí con el señor Adolfo que tuvo ayer era volver al VHF o al magazine. Eso me pintó en años.
1: Te tiraron unos añitos,
0: ¿eh? Sí, me tiraron unos añitos, ya está.
1: Son mal
0: ya
1: llevados, está. Rubia, tengo la
0: solución. Ladran, Sancho.
1: Sí. Tengo la solución para
0: señal
1: tu día.
0: Señal que andamos en la tuya. lo mató a Giraudo. No, me encantó lo de Giraudo, me encantó. Ay, José. Mirá lo que me manda la secretaria que nos debe estar escuchando por primera vez en la vida. Para que me ponga los auriculares. Aguántame un minuto. Dice la secretaria de la radio, la señorita de las redes. ¿Usted es periodista? Sí, con el mismo habla, dijera Delay. Ja, ja, ja, ja, ja. ¿Así que te hace pasar por periodista?
1: No, yo no.
0: No, mirá, lo está diciendo Emilce. Y si lo dice Emilce, es porque te has hecho pasar por periodista. Y si este, a ver, este me anda vendiendo cual el negro, ¿cómo se llamaba? ¿Cómo le decían al negro que era fiolo? Bueno, igual.

0: ¿sabés lo que comí yo? El estofado del viernes. No, no, era un manjar. Yo no lo podía, Yo no iba a coso. Y anoche hice una tarta de espinaca con atún, campañola, todos los chiches, y el Miguel dice, la free air, viste que tengo una free air, sí, para hacer la comida, que la hacen 5 minutos. Dice, los rayos que larga para calentar le quitan el sabor a la comida y la contaminan.
1: Ahí está.
0: Lo miramos yo y ella, y ahora la tarta me la voy a meter en la ranura, me la meto a la...
1: De la

0: dijo así, dice, fue un señor a la radio a preguntar por el periodista encargado de la radio y dijo, con el mismo habla. Ah, ¿te hiciste pasar por el encargado de la radio?
1: Y no.
0: No, no, lo está... A ver...
1: No, antes... se lo dice la señorita de la
0: red. No, no, no te hagas el regalado. No te hagas el regalado, que hay un solo regalado acá. Y se llama Poggi. No te hagas el regalado. A ver, dice... Así dijo cuando fue un señor a preguntar por el periodista encargado de la radio. Días atrás, vino un señor, preguntó quién era encargado y dice... ¿Usted es el periodista encargado de la radio? Con el mismo habla. No, pero yo ya sé que vos haces eso. Yo lo sé que lo haces. Lo que has hecho en tu vida, gracias a colgarte de mí.
1: Y eso todo. Que no me has liberado.

0: enterado todavía.
1: No, no, yo no, mira, yo no te ato a nada. Te han venido los periodistas a buscar, como lo vinieron a buscar a los que trabajan acá, y te vas, y yo, pero ni me doy cuenta, porque no existen. Entonces yo ni me doy cuenta si se fueron. Boludo, si vos te vas, tampoco me voy a dar cuenta, ¿sabes qué? Son lo más reemplazable que hay. Buen día, Raquel, ya que escuché que hablabas de la vía pública, la gente en un 99% aquí en la ciudad no se respeta al peatón. No, no, no. Al peatón se cree que son cucarachas, las quieren pisar. Andate a Córdoba, el peatón cruza la calle y por ahí hasta los... son medios nabos, cruzan el semáforo en rojo. Allá vos cruzás una Pueyrredón, una Vélez Sarsfield y el tipo se para. Acá no, no, no, no. Está el semáforo en rojo y el que gira no deja pasar al peatón y hasta te putea. Disculpa, no te saludé, buen día. Yo he estado en ciudades del sur del país, no podés creer cómo frenan los autos y te dan paso y cero cara de orto, por eso. Bueno, acá dice que el Superville, no puedo decir eso porque yo tengo una cuenta en el Superville y el gerente no me la va a respetar cuando lo diga. Pobre viejo que no conocían los billetes. Ah, no, no, no. Bueno, eso lo vamos a obviar, ¿eh? Lo vamos a obviar.
0: Para dice, que lo tenga en cuenta la gente del Poder Judicial, al rescindir el contrato, los próximos
1: ya siete... lo conseguí al teléfono.
0: En los próximos siete...
1: manga de forro, nadie me lo quiere dar, no, ya lo tengo.
0: Próximos 7 meses todavía va a seguir con el Banco Nación. El tema es que todavía no han anunciado a qué banco se van a ir.
1: Tengo una amiga que me dijo que se había levantado el dueño de una radio, a que no sabés quién dijo que era el dueño de la radio. Te levantaste una mina diciendo que... Acá la princesa. Dice, una mina me contó que se había levantado el dueño de una radio. Cuando me dijo quién era, dije, what the fuck? Gordo, basta.
0: Esa princesa.
1: Basta, basta, gordo.
0: Esa princesa. Bueno, casi, tengo la solución para...
1: Casi te sale la Gran Moria, son decorado cotillón. Claro, para un poco.
0: Tengo la solución para
1: dice,
0: vos.
1: Son unos hijos de puta. No. Ya todos dicen malas palabras. Chico, basta de las malas palabras. Podemos hablar... Romanticemos el habla. Romanticemos el habla. Ya romantizamos el hambre. Ya romantizamos la corrupción.
0: No, pero chica, te dicen que
1: ya
0: no romantices.
1: Romantizamos... Romanticemos el habla.
0: No, no. Te dicen que no
1: romantices.
0: Buen
1: día, qué lindo va a estar ese vivo. Ja, ja, ja, ja. No importa si no tenés título. Para muestra sirve un botón. Anda a la municipalidad. ¿Qué te pasa? ¿Qué te pasa, pecho frío? El Fran está enloquecido. Mira, te aseguro que lo siento acá y no dice ni una palabra.
0: Eso.
1: Yo ya los he probado.
0: Bueno, tengo la solución para el 7, para tu domingo, para el Día del Periodista. 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
1: Bueno, acá me dicen que me están invitando a una cena privada. No, no, no, no, no. A mí cuando me dicen privada, digo, ¿y si me privan de la libertad en la cena, qué hago? ¿Sabes que ya, varias personas me invitan a una fiesta? Dice, pero no vas, no, no, no voy. A mí cuando me dicen, pero no te vas a poner, no, no voy. De hecho, sé que no tengo que ir a hablar de política, ni a, yo quiero permanecer en el amoninato. En el amoninato. Pero no puedo permanecer en el amoninato. Porque yo hablo y ya saben quién soy. Sí. Pero yo no quiero hablar. De hecho, yo voy a la montaña y todo el tema fue el Adolfo que venía. Es decir, yo no quiero hablar. Yo me voy a la montaña para despejarme. No para hablar del periodismo que hago. No quiero. No quiero. De hecho, hice trekking con el director de Canal 13. El señor Flores. Pero me enteré al final. Y yo digo, puta, yo no quiero, yo voy al trekking y soy amiga de todo el mundo porque me encanta el espíritu que hay en los trekking. No quiero hablar de política ni de mi actividad. Si voy a una cena, no quiero hablar de mí, no quiero. Ni de lo que hago, ni de lo que haré, ni cómo es mi posición, y cuál es lo que yo tengo, y cuál es el político. No quiero hablar de nada porque tampoco me gusta que me indaguen. Yo soy la que indaga. Yo soy la que pregunta. No me gusta que me pregunten. Por lo tanto, si vos me invitás a una cena, no hace falta que me digas, no te vas a poner a hablar. No voy. De hecho, no me iba a poner a hablar. No voy porque no quiero hablar de mí. No me gusta. No me gusta. No me gusta. Pero bueno. Así que ahora me invitaron, pero no quiero comer con políticos. No quiero comer con políticos. No quiero comer ni con gobernadores, ni con intendentes, ni con concejales, ni con... Yo no quiero comer con la gente que tiene poder. Sí como con mis amigos. Si viene el Guajardo y viene el César y viene el otro gordo, son bravos para el diente, pero no importa, yo los invito. Vení vos, viene él, nosotros nos cagamos risa, las anécdotas, empezamos... Porque yo, y vos lo sabés, y el Maxi lo sabe, yo soy un igual. Nunca me hago la... Sigo gritando, sigo siendo como soy. Yo no cambio, no soy jefa de nadie. Me pongo a la altura y me pongo a comer y a reírme y a matarme y contar chistes, toda esa cosa. No quiero hablar de periodismo, no quiero hablar. Yo hablo acá en la radio y de acá ya se acabó. Por ahí viene uno de mi familia y dice, ¿vos tuviste de invitado a una persona? Porque me dijo un señor, mi hijo ayer tuvo el dentista. Cuando vuelve el dentista a su trabajo, le habían dado permiso para el turno al dentista. Va, le hacen el arreglo que le tenían que hacer y se ve que no funcionaba la anestesia, le pusieron 5 veces, así que todavía está con la cara dura y anda con el oído que no escucha.
0: Le pegó más tarde.
1: Y cuando él llega, lo primero que hace un tipo le dice, Jorgito, decile a tu mamá que la amo. Dice, ¿con quién estuviste?
0: ¿Qué hiciste?
1: Claro, porque yo no quiero... Yo salgo de acá y... Chau. Entonces, porque me quiero desligar, atiendo a la gente, todo. Pero cuando me invita, me dice, che, Raquel, vamos a hacer un asado, pero no te vas a poner... No, anda a cagar, no voy. No quiero. Aparte, no me gusta comer con el poder. No me gusta comer con el poder. No se come porque de la... ¿Qué pasa cuando comes? Cuando tú comes, vos sos de comer mal. Todos comemos mal. ¿Qué te pasa? Vos terminás de comer, ¿qué te pasa? Lo que tenés todo el día con esa cara de chino. Te da sueño. Si comieras bien no te daría sueño. Tu metabolismo actuaría correctamente y no tendrías sueño. Pero como comes harina, comes grasa, comes aceite, comes esto, te da sueño. Porque le cargaste a tu estómago cosas muy malas. Pero es así, todos comemos mal. Bueno, entonces te da sueño. Entonces, si yo voy a comer con el poder... ¿Dónde termino? En la cama. Es una simbología. Pero si yo tengo que comer con vos, y eso me va a obligar a que yo me tengo que acostar después la siesta con vos o la noche, no me sirve. Yo no duermo con el poder. Ni como con el poder. Yo como por la gente y por los clientes. A mí la comida me la da la gente y los clientes. No como con el poder. Nunca lo hice. Debo haber ido a una sola fiesta de Merlo, creo que fui. ¿Te acordás del Mario Raúl Merlo? Fui. Y dije, no. Yo no tengo que estar acá. No puedo. Porque tengo que sonreírle, tengo que decirle que está bien, tengo que sacarme una foto con ellos, me van a publicar la foto. Y no, prefiero... Con la gente que viene, como el de ayer, viste que ayer vino un chico, dice, dame una foto, tete. Vino a esperarlo al doctor. Lo estaba esperando, uno de la juventud peronista. Y me dice, quiero una foto, tete, quiero una foto. Sí. Y le pedí a la señorita Arenas, que estaba sacando fotos, le dije, todas las fotos mías no las publique. Las fotos mías, si va a sacar fotos, yo me alejaba. Y me saqué una foto con el doctor, acá con la bandera de San Luis, porque tengo un álbum privado de todas las personalidades que vienen acá. ¿Sí? Nada más. Y le dije, esta no la publicite. Cuando yo tenga ganas, y si alguna vez me pinta, la publico. Nada más. Pero es una decisión mía. Y porque este es mi trabajo. Pero no me gusta ir. De hecho, yo le he dicho a Adelayo, viste que te digo, che, ¿por qué no vas? Si la radio tiene una representación. Y porque encima no me quiere ningún periodista. Me tienen asco, me odian. Entonces, imagínate que yo, ¿a qué voy a ir a sentarme con los periodistas si no me pueden ni ver? ¿qué hago acá? ¿Para qué corro si soy gato? Y era la perrera. No, no, no, no me sirve, no me sirve. No voy a ir a donde no soy bienvenida, no puedo. Puede tener buena onda el Odorico de invitarme, puede tener el Maxi, pero no. No, no, no. Y por ahí puedo tener una cena íntima con algún amigo que me dicen, che, ven y vamos a comer un asadito, hablemos un poquito, ¿cómo ves él? Alguna cuestión. Y lo he hecho, pero privada. Pero privada. Pública no me vas a ver nunca. Y una sola vez fui a comer con alguien privado. Porque no, no, no. Viste que no podés. Ayer un amigo le dijo a otra amiga mía, ¿cuánto habrá cobrado la nota la Raquel al Adolfo? ¿Cuánta plata le sacó? Y tenía el pelado, hijo de buena madre, de Sale, para cortarme la luz ahí porque me debía 5 boletas. 4, porque una vence ahora en junio. No, no les cobro. ¿Cómo que no les cobra? No, yo no le cobro las notas a nadie. Ahora, cuando empiece la campaña, les voy a cobrar las notas. Porque ellos después se llenan de plata gracias a mí y yo estoy en la lona. Porque son pautas, son propaganda electoral. Pero las notas así no las cobro. No las cobro. Entonces le dije que no. Y me dice, ¿en serio que vos no cobras? No, no la cobré. Pero todo el mundo cobra notas, pero yo no las cobro. Si no, no tendría el problema que tengo. ¿Se entiende? Entonces, si yo cobro una nota, le tengo que decir que es bonito, que está re lindo, que está flaquito, le tengo que acariciar la mano, porque me dio plata. Como no me da nada, yo tengo la libertad de hacer la nota como yo quiero. Ese es el problema, que los políticos le ponen plata a un medio y un poco más terminan acogotándose con el... No, no. Esas cosas te dan las libertades. Te dan... Invita a cualquiera. De hecho, bueno, al Maximiliano estoy cansada de invitarlo, cansado. Pero él tiene un protocolo. Hay veces que no puede venir y hay veces que a lo mejor su amistad no lo compromete conmigo. Porque yo acá soy periodista, su amiga soy cuando salgo de acá. ¿Se entiende? Pero a mí, personalmente, lo que ha hecho Maxi Frontera son pocos intendentes que lo han hecho. Hablar con todos los sectores de esta sociedad. ¿Vos viste? Han hecho una huella en la municipalidad todas las instituciones de Villa Mercedes. Todas, no ha dejado ni una afuera. Yo por ahí digo, ¿y ahora quién recibió? Tengo que ir a poner a quiénes son. De pádel, de deportes, todo. Institucionalización, todas. Señoras grandes, adultos mayores, todos. No ha dejado, no ha dejado una institución sin invitar. De hecho, creo que hasta los jefes de policía ha invitado para coordinar acciones, ideas, la iluminación, esto, el otro. Y eso no se ha visto tanto, ¿eh? Por lo general, las instituciones piden audiencia para que la intendente los atienda. Este va y los busca él, para que vengan. Es muy raro cómo él gobierna. Pero no está mal. No está mal. Y cuando tiene que andar en la calle, anda en la calle. Y eso se lo reconocemos, siempre lo hablo con el Walter Hoyo. Mirá que el Hoyo es un exquisito, ¿no? Podríamos ser una libertad no alcanza. No, ¿cómo es? La libertad no avanza, la libertad no avanza. Bueno, a ver, es así. Y bueno, cada uno como quiera. Pero ahí, no, ya digo que no. A ninguna cena, a ningún asado, pero sí con mis compañeros. Tengo un lindo asador ahí, tengo un asador que lo puede hacer, porque los vagos, viste, se empiezan a chupar y sale negro, sale rojo, no, me lo arrebata. No, come un asado rico, rico. Organizarlo con los vagos, vos que sos la cara visible, ¿haces negociado con los políticos?
2: No, me déjame negociar con los políticos, la juntada con tus amigos, no.
1: No venga a decir con tus amigos, forro, que varias veces te han llevado en la camioneta de acá para allá, que varias veces te da el número de teléfono, no son mis amigos, también son los tuyos.
2: Son los míos.
1: Sí, no te hagas el que desconoces a la gente.
2: No, por favor.
1: No te hagas el pícaro, Dale.
2: Hagamos una cosa. Está lloviendo. 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
3: ¿Será que me gustas tanto? Debe ser que no puedo disimular. De veras.
1: Bueno, me dicen que le recuerde a Adolfo que lo que dijo del Pipi está equivocado. El Pipi renunció y asumió el Walter, ese de la toma. El diputado Ernesto Alí renunció ahora a la intendencia de la toma para evitar un llamado a elecciones. ¿Entendés? Dice la noticia. El actual legislador nacional, albertista, che, yo no veo porque me puse crema en el lente o porque se me nubló la vista. El actual legislador nacional albertista K, bien anti, presentó su dimisión al municipio especulando con los tiempos para eludir una convocatoria para elegir un nuevo titular del Ejecutivo. No hizo mención a la causa de corrupción que lo tiene como imputado ante la justicia provincial. Completará el periodo Walter Contreras, un ex policía recientemente electo concejal. Porque viste que Adolfo dijo la irregularidad.
0: Claro.
1: En todo caso, existe la irregularidad porque tendría que haber llamado a elecciones. Pero no sé cómo son los estatutos. Walter Contreras juró como intendente de la toma. Estoy preparado. El diario La República, tras la renuncia de Ernesto Nader Alí, aseguró que su gestión se centrará en el diálogo y adelantó que pedirá una audiencia con el gobernador. Esto dice acá, ¿no? Esto dice esto. Bueno, acá me dice... A mí nunca me invitaron. Ahora entiendo. Cásate la boca. Jaja, dice, si voy y hablo con cualquiera, cierran la radio. Pero este, el hermano el Tigre Moreira, el hermano mellizo. Sí,
0: el primo ahí, el primo pero, cercano.
1: ¿Qué pasa acá? ¿Qué pasa acá? ¿Quiénes son? ¿Quiénes son?
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1: Che, estoy viendo una imagen del Body Power que está Luca enseñándole a los adultos mayores. Mayores de 60, ¿no? Sí, sí, ¿no?
0: ¡Eso!
1: Mirá, 2, 4, 6, 10, 11, y eran 4.
0: ¡Muy bien!
1: Uy, mirá el tipo, no se saca la gorra. ¿Por qué no se sacará la gorra? Te das cuenta que ni se mueve. Ahí te diste cuenta que es un palo. Es un palo, mirá. Está con la gorra puesta. Claro, yo me llevo con una gorra, bailo, ¿sabes qué? Me saco todo. ¡Bien, ahí, Luca! Mirá, con pesitas.
0: Muy bien.
1: Qué lindo.
0: Qué éxito, señora. Danilo 85, ¿eh?
1: Lo acompañó, mira, al Pampa lo está acompañando un pelado acá que lo estoy viendo de atrás. Bien. Muy bien ahí, muy bien ahí. Qué lindo. Me encanta, me encanta.
0: Qué barbaridad.
1: Acá me están corrigiendo. Raquel, mira, ¿quién me corrige? David. Me dice anonimato, no amoninato. Bueno, pero a ver, a ver. Yo no puedo andar explicando que me hago la tontona, porque no puedo andar explicando eso, sí. Pero tiene razón, es anonimato, ¿eh? Porque es la radio. Por ahí un chico escucha la radio y yo digo amominato. Como en vez de decirle a la ameba, ¿cómo es que se llama la ameba? El
0: Almena. Hijo de,
1: es Almena, y yo le digo la ameba.
0: Sí.
1: Viste, no, tiene razón, David, gracias, David.

0: Buen día, buen día. Nosotros podemos comer algún día con Binotto. Le envío saludos, bendiciones, saludos atentamente. Esta mañana, 6:30 a.m, qué lindo que estaba el parque. Sí, con mi amigo Walter, que... ¡Uy, quedó una con el circo! ¿Se fue el circo? No, ni les cobre. ¿Te das cuenta? Yo no voy a hacer plata nunca. No.
1: Señora, en la elección del 2023 desfilaron, habíamos sacado la cuenta... 40 creo que eran. 40, 42 candidatos. No le cobró ninguno, señora. A todos. El único que no vino fue Claudio Poggi, que le aseguró a usted que iba a venir. Pero sus candidatos sí vinieron.
0: Todos.
1: Es más, la candidata intendente en ese momento...
0: Adolfo, que iba a votar al Claudio.
1: Todos.
0: Adolfo iba a votar al Claudio, al Quique Cabrera.
1: Y los candidatos de Claudio Poggi, ¿vinieron todos?
0: Todos.
1: El único que no vino es él.
0: No, pero el que pagó... Poco, pero pagó, fue el Harold Brizer.
1: Que pagó unas determinadas entrevistas.
0: Sí, pagó unas entrevistas,
1: pero
0: Harold.
1: Pero todos vinieron todos.
0: No. Vino Merlo, ¿te acordás? Vino Merlo, vino Adolfo. Vinieron todos.
1: Todos.
0: Y vinieron todos los de la... También los demócratas.
1: Todos los demócratas.
0: No se le cobró. Vino también... ¡Ay, mi querida! ¡Ay, yo sí quiero que ella sea candidata a la Karina Monas Ruiz! Karina sí. Pereira. No, ningún Monas Ruiz. Pereira.
1: Así es.
0: La escribana. Ay, qué lindo. Esa podría ser una buena gestora.
1: Por supuesto.
0: Me gusta la Karina. Me gusta, sí. No es de las mías. Ella es fina, yo no. Yo soy ordinaria. No, ella es delicada. Yo soy atrevida. Ella no dice malas palabras, creo. Pero qué lindo. Porque ahí tendríamos la ejecución de un tipo, porque ella es otro estilo.
1: Pero
0: no va a andar en política.
1: Pero está bien que la gente entienda, sobre todo los que la conocen a usted, que usted no va a priorizar entre la economía o una pauta a la información que se le debe a la gente.
0: Claro.
1: Entonces usted dijo en ese momento, si no se le abrimos la puerta, que lo charlamos acá, lo charló con todo el equipo, si no abrimos la puerta, todos los candidatos no los van a conocer. Y no todos van a tener la plata para
0: poder pagar. No todos tienen plata, por eso la gente no los conoce. Claro. Entonces vos tenés que presentarle gente que no existe.
1: Cuando se lo remarcó la señora Figuerola con el joven Quiroga, que estaban sentados acá, que le dijeron, gracias por el espacio, porque si no nosotros no hubiéramos tenido la oportunidad.
0: Claro.
1: Entonces usted prioriza la alternativa de que todos puedan escuchar las distintas, sobre todo en ese momento con la ley del EMA, que había 200.000 candidatos.
0: Claro, sería como la Moria que dice, ¿quiénes son?
1: Claro, entonces si cerramos la puerta, escuchamos a dos nada más.
0: A ver, si la campaña la hacen el oficialismo, tiene plata.
1: Claro.
0: Entonces paga acá, allá. Pero acá ni siquiera creo que el oficialismo, porque como le dimos a todos, vinieron todos. Vinieron absolutamente todos. Por eso yo no voy a hacer plata con esta radio.
1: Y también,
0: voy al quiebre con esta radio.
1: Sí.
0: Mirá, el circo se fue y yo todavía no le cobré la publicidad.
1: Y después también, señora, lo que saben todos, lo que la conocen, es que las notas son con el más absoluto de los respetos,
0: obviamente,
1: con el más absoluto de la madurez como para poder entrevistar con los años que usted tiene dentro de esta profesión. Entonces no es que... No, acá me voy a sentar para que me... No. Es el más absoluto respeto y en más en una cuestión política, el que habla es el entrevistado, no el entrevistador. Y eso usted lo tiene claro, como para que todos sepan, los que por ahí algunos tenían un poquito de resquemor de venir, vinieron y pudieron expresarse con absoluta normalidad.
0: Buen día, Raquel. Mira. Uy, falleció el reconocido pintor y letrista Raúl Guzmán. Además, durante años, periodista deportivo automotor de Radio Acuarela. Voz inconfundible de los relatos automovilísticos en el circuito del Trébol. Mirá, uy. ¿Sabés que yo lo vi al Pascual Celdrán rindiéndole tributo? Pero dice, pero viste que no ponen, como ellos no son periodistas, no ponen quién es.
1: Yeah.
0: Y no sabía quién era. Y lo vi una foto y no me daba cuenta. Pero mira, era este chico que hacía las letras, los carteles. Y que además era el locutor del automovilismo. ¡Ay! Bueno, seguramente no va a morir nunca porque lo van a recordar todos los que escuchan el automovilismo, ¿no? Todos los que tienen la cultura de escuchar esos relatos del automovilismo. Y además, gracias, Cristian. Como siempre, gracias por el aporte. Y me dice que el circo anda por Córdoba. No, sí lo dijo. De hecho, me sigue y me sigue poniendo me gusta las cosas. Pero no le cobré, seguramente, cuando le diga, che, mira, porque inclusive quedamos de una cita de juntarnos todo, pero ¿Viste esas cosas que tengo yo? Que digo, sí, me voy a la montaña. Voy a ir, capaz que nos juntamos. Pero bueno, sí, me voy a morir pobre. Con la radio voy a morir pobre, no voy a poder. El gordo dice, me tienen asco, ja. Le salvé la vida a la gorda diabética. A vos, dice. Fue la Anabel, dice. El gordo pasó el lampazo ese día. Claro, vino Anabela. ¿Te acordás que Anabela era candidata a intendenta? Y te había dado a vos una parcela, a mí otra parcela y al Thompson una esquina. ¿Te acordás? La amaba Thompson. Son esas cosas que tiene la política, ¿no? Anabela era la candidata a intendenta que competía con Maxi.
1: Claro.
0: Competía
1: dentro
0: con...
1: Dentro del sublema había...
0: Claro, claro. También. Y Anabela iba a hacer toda la vera del río, iba a hacer viviendas. ¿Te acordás que era todo...? Era, ¿cómo era? Thompson le había dado el eslogan. ¿Nos vamos para la orilla? No, en la orilla nos encontramos. ¿Cómo era? Los de la orilla también existen. No me acuerdo. Vamos a la periferia, los del bajo somos todos. Bueno, algo así era el eslogan de la novela. Iba a ser unas casas soñadas, con vista al mar, al río. Qué linda, ¿no? Está buena la idea. Ampliamos la orilla. Era así. Ay, no. Ya parezco lo de... ¿A qué distancia estoy de tu orilla? Los cameleva. No me pasaste lo que te pedí. Nada. Es una cosa que... Él está absorto en otra cosa. Está trabajando. Pero no me da pelota. Recién le pedí la moria. ¿Quiénes son? No la paso. Ahora le estoy diciendo cameleva. ¿A cuántos pasos estoy de tu orilla? ¿Cuánto estoy de tu orilla? Está bueno ese tema. Bueno, y la Ani era eso, ¿no? A la orilla del río iba a construir un

0: eso es lo que iba a hacer Anabela, ¿no? Cuando era candidata. Ella iba a ser un barrio a la orilla. Entonces todo. Pero la, como nosotros le dimos mucha nota a Anabela, muchas notas le dimos. Al gordo le. Que el gordo era la alfombra de Anabela. El gordo se tiraba y la Anabela se sentaba y ponía los pies arriba de la espalda del gordo. Era una alfombra. Era una alfombra el gordo. Se tiraba así. Porque la amó. O la ama, no sé si la sigue amando, pero bueno. Y le hacíamos nota y ella decía, bueno, mira, Adelaya, vos te voy a dar, ya te tenía la parcela tuya, ya tenía, no sé, parcela para qué, ¿viste? Porque yo solo, yo he comprado una parcela, me quieren comprar una parcela en el parque privado. No, a mí me tiran en la montaña, yo no quiero ir a ningún cementerio. Me queman ahí en el asador y me llevan a la montaña y ahí me tiran. No, no quiero, yo no, no gasten, en mí no gasten nada. Entonces, Anabela tenía, a Thompson le iba a dar una esquina. ¿Te acordás?
1: Sí.
0: Sí, sí. No. Y ella nos indicó porque traía el plano, todo. No, nadie te mandó a sacarme el tema. Pero bueno.
1: Vos estabas al lado mío.
0: Sí, no. Yo le dije, no me podés dar de la otra cuadra. Bueno, la, no sé de qué estaba hablando, pero terminamos en esto.
1: Ah, que todos estuvieron presentes los candidatos en la elección del 2023.
0: Todos vinieron.
1: En ese sublema había...
0: Y no pagaron ni uno, ¿eh?
1: Y
0: no
1: uno.
0: El único que pagó fue el Harold. Porque el Harold tenía campo, ¿viste? Le daba. Sí. No, y el pelado, porque... ¿te acordás que al pelado vos te enojaste? Porque yo al pelado le había dicho, vos no sos empleado municipal, sí, pero estoy de licencia. ¿Pero por qué estás de licencia? Por enfermedad. ¿Y qué carajo haces acá? Y bueno, pero tengo que salir. ¿Viste? El pelado, soy mentiroso. No podés salir de la... decir que tenés...
1: un poco.
0: Pero no podés dar parte de enfermo y estar siendo candidato para intendente, boludo.
1: Todos estuvieron. Quique también estuvo. Todos Quique. Estuvieron. De todos los aspectos políticos estuvieron.
0: Qué lindo el Quique. ¿Te acordás el Quique Cabrera? Ahora, Quique, ¿dónde está? ¿De qué lado está?
1: Creo que con Alberto, creo. Porque estaba con Adolfo...
0: Porque la... viste que dijo Alberto, ya volverá ese chico. ¿Cómo sí. le dijo? Pibe. Pibe. Te esperábamos, una cosa así. Bueno,
1: pero ahora, venía ahora, le dijo.
0: Ah, sí. Mira, el Chelo la hizo Barbie. Anabela según Thompson. Mirá, mírala. Agárramelo al teléfono porque yo no puedo estirar el brazo. Qué hijo de puta. No podés
1: son
0: más.
1: Dañino,
0: Claro, porque sí, para Thompson era Barbie. Sí. Ay, ya me eliminó todo. ¿Por qué me eliminas, Cristian? Oh, yo no sé por qué se arrepienten. Ahora viene una app que te graba los que eliminan la gente.
1: Ah, sí, por más que te eliminen, ya está.
0: Ahora voy a leer qué escribió. Ahora voy a leer qué escribió, ¿no?
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0: Se fue el circo, igual quedaron algunos dinosaurios. ¿No se llevó los dinosaurios nuestros? No, hay una publicación que critica a todos menos a Poggi y dice... Me pone a mí, ¿no? Con la nota ayer de Adolfo. Lo pone Adolfo y yo estoy haciendo nota. Dice, mira estos dos. Volvimos al VHF. Aguantá, macho. Pero vos me conocés a mí. Yo no sé quién sos vos. No sé quién sos vos. ¿Por qué el anonimato? ¿Por qué el amoninato?

0: El amigo de Lai debe hacer buenos asados, se hace el sonso. Mira, querido César, yo te voy a decir algo. El de Lai prende fuego en un... Tiene un sucucho ahí en ese antro. Tiene una especie de asador. Y él lo único que hace es el fuego. Lo demás se hace todo solo. Porque cuando llegó al catatónico... mire, señorita, deme un segundo. Cuando llegó al estado catatónico ya se quemó todo, ¿o no, gordo?
1: Sí. Y así más o menos. Arranquemos con el fuego, después vamos viendo lo que queda. Hay una diferencia en ese foro.

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3: Bueno, son las 9 de la mañana con 56 minutos, te conté, te anticipé. La verdad que esto va a desatar una cuestión institucional bastante importante que tiene que ver cómo se maneja la policía ante ciertos hechos, cómo se maneja la institución policial y cómo una ministra de seguridad se ha comportado frente a hechos que han tenido que ver con su gente, su policía. Y nos vamos a remontar a septiembre del 2024, cuando mataron a Renato Fuentes en Cortaderas frente a un asalto que había habido a mano armada en una zona. Del otro lado de la línea está el doctor Gustavo Reviglio, quien es abogado de la señora de Renato, de la viuda de Fuentes, porque al ampliarse la posibilidad de pruebas, de incorporar pruebas a la causa, están declarando policías que estuvieron en el lugar del hecho. Para eso lo hemos molestado unos minutitos, porque ya tiene audiencia de nuevo el doctor, que nos cuente un poco qué es lo que ha sucedido en la jornada de ayer. Doctor Reviglio, ¿cómo está usted? Raquel Gurruchaga y todo el equipo lo estamos saludando.
4: Buenos días, Raquel. Buenos días a tu gente y buenos días a la audiencia. Muchas gracias por llamar.
3: Por favor, estamos pero muy interesados en saber qué sucedió en la audiencia de ayer en Merlo, creo que fue, o en Concarán. Cuénteme usted dónde fue esta audiencia.
4: Santa Rosa. En Santa Rosa, en el multifuero.
3: En el multifuero de Santa Rosa. ¿Qué fue lo que pasó? Cuéntenos.
4: Bueno, en principio, digamos, contar un poco cómo llegamos hasta acá. Digamos que nos ha costado muchísimo trabajo terciar contra una fiscalía porfiada y un juez también que de alguna manera razonaba igual que el fiscal, que entendían que solamente se tenía que investigar el autor del hecho, es decir, quién lo había ultimado a Renato Fuente. Nosotros entendíamos de que en realidad se debía investigar el porqué de esta muerte, que pudo ser evitable, porque entendíamos de que la comisaría no tenía los elementos de seguridad suficientes para proteger la vida del oficial principal Renato Fuente. Finalmente, el Tribunal de Impugnaciones de Villa Mercedes, en un fallo lapidario, hizo que pudiéramos hacer la prueba que nosotros consideramos que no se había hecho, porque increíblemente no había declarado ni siquiera el jefe de policía de Cortadera, para que te des una idea, digamos, de lo que estamos hablando. Al oficial que lo acompañaba Fuentes, que era el subcomisario Caro, prácticamente le habían tomado una entrevista de medio minuto. Uf. Y el jefe de homicidios de la zona, que abarca Concarán y Merlo, también le habían tomado una entrevista de 20 segundos. Esa es la historia. Bien. Y la verdad que llamaba mucho la atención. Y la verdad que tengo sentimientos contrapuestos, porque siento mucha tristeza también, uh-huh, por lo que dijeron las policías ayer, de la manera en que son abandonados a su suerte. Suerte, digamos, que en este caso uno murió, uh-huh, y el otro no murió, por la lotería de saber si tienen o no tienen chaleco. Caro, que era quien acompañaba a Fuente, que era el subcomisario a cargo de la comisaría, dijo que tenían 3 chalecos para 6 personas y que no sabía si estaban o no estaban. De hecho, en la camioneta en la que sale en el procedimiento no estaban, es decir, no había, o se los había llevado el DRIM a los 2 o 3 chalecos, porque al final no se sabe cuántos chalecos había, si es que había. Y bueno, lamentablemente tuvo que reconocer la verdad, de la situación, de que no había chalecos, que Renato Fuentes lamentablemente murió por esa negligencia, por esa omisión, que ayer lo ratificó no solamente su comisario, claro, que el subjefe de la comisaría de Cortadera, sino el propio comisario a cargo de esa comisaría en ese momento, que es el comisario Ligorria, que hoy sigue en actividad. El comisario Ligorria está con parte psiquiátrico desde el momento en que ocurrieron estos hechos. Y fue una situación de quebradura, de por ahí esos silencios cómplices, de que algunos se callan la boca, no quieren decir lo que tienen que decir. Y finalmente reconocieron de que la policía no tenía absolutamente ningún elemento de protección, no tenían balas, Raquel. La última vez que recibieron balas fue en la gestión anterior, antes de que se fuera el gobierno que estaba antes, que le dieron 15 balas. Imagínate, desde diciembre o desde noviembre del 2023 a septiembre del 2024 no le dieron una sola bala.
3: En nueve meses.
4: Imagínate que de alguna manera ellos tienen que tirar un tiro para practicar. O sea, no pueden ir a un procedimiento, digamos, sin practicar.
3: Es decir, entonces, 15 digamos, balas le quedaban. Disculpe, le quedaban 15 sí. balas de la gestión anterior.
4: Ocho le quedaban porque, lógicamente, tienen que practicar, tienen que tirar algún tiro como para tener, digamos, tener de alguna manera la práctica, digamos, por si tienen un enfrentamiento.
3: La ministra nunca le había llevado insumos a la policía, ni chaleco,
4: ninguno. Se cansaron de reclamar, se cansaron de mandar memorándum, se cansaron de enviarle a la jefa de logística de Merlo, que de donde ellos dependían, a la logística de San Luis, la propia ministra, y lamentablemente, digamos, hoy podemos decir que Renato Fuentes murió por no tener elementos de seguridad que debió tener la policía al momento del enfrentamiento con estos delincuentes, con este delincuente, digamos, que está vivo todavía, está preso, y el otro delincuente que murió por las pocas balas que tenían estos muchachos, donde Caro tuvo que reconocer que tuvo que irse del lugar porque no tenía bala.
3: Se escapó.
4: Una cosa insólita. Y hay que decir también que ha habido cosas raras de todo tipo. Hay incluso situaciones que tienen que ver con la DDI, que va a declarar hoy en sede judicial, que tienen que ver de qué manera o cómo lo detuvieron a Lescano, que es el autor material del hecho, por lo menos hasta ahora. La DDI mintió en todo el procedimiento, de hecho hay un sumario administrativo en curso que todavía no lo resuelven, donde hubo manipulación de teléfono, donde hubo le dieron pase libre, digamos, para que se pudiera escapar.
3: Liberaron
4: casi
3: zona.
4: De casualidad, una policía de la Punilla, digamos, que quedó prácticamente en ridículo, y lo dice en el sumario policial que ridículo, digamos, frente a la situación de la DDI de la zona, que lamentablemente no se han resuelto, digamos. Porque usted, estas irregularidades que yo estoy hablando, las dice el propio sumario de asuntos internos, faltas gravísimas. Es decir, han manchado la institución policial y siguen en actividad.
3: Siguen en actividad.
4: Es inexplicable el proceder, es inexplicable, digamos, la situación de irregularidades casi delictuales, y sin embargo la actual conducción policial los mantiene a estos dos jefes de la Dirección de Investigaciones de la Qué zona bárbaro. En plena actividad.
3: Qué bárbaro.
4: La verdad, ayer fue una situación muy chocante, porque imagínate que hablar con las personas que estuvieron en el lugar del hecho, con el jefe de homicidio, que le llamó la atención que cuando él llegó a tomar posición, el subjefe de la unidad regional 6 ya estaba dentro del perímetro cuando no lo tendría que haber hecho. Es decir, ya había contaminación. Sorpresivamente había otro oficial de inteligencia de la policía también adentro.
3: Ah, bueno.
4: un cúmulo de situaciones que, bueno, quedan más dudas, pero también ya certeramente sabemos que Renato Fuentes murió porque la policía no tenía chaleco, no tenía balas, y en un enfrentamiento, como en este caso, donde el supuesto autor, digamos, era un experto en balística prácticamente, lo dijo ayer el jefe de homicidio, manejaba armas desde los 8 años, estaba prófugo de la justicia, ya lo tenían descubierto que el escano estaba en la zona, claro, y que andaba con un DNI trucho y nadie hizo nada. Habiendo avisado un oficial de cortadera al jefe, y el jefe le avisó al jefe y al subjefe de la Regional 6, no hicieron nada. Es decir, todo podría haber sido evitable, porque el escano podría haber sido detenido cuando lo captaron de que andaba con un DNI trucho,
3: claro,
4: antes de este enfrentamiento, porque él estaba prófugo de la justicia de la provincia de Buenos Aires por una condena de 5 años que se había escapado de la cárcel.
3: Claro.
4: Sin embargo, nadie hizo nada. Era como que, como dice la señora de Fuentes, alguien los protegía. La cantidad de cosas que encontraron en el lugar donde ellos normalmente robaban y llevaban y acumulaban era conocido por todos.
3: Me
4: Sin
3: permite...
4: embargo, alguien hacía que no llegara a la justicia o que, claro, no llegara a la policía.
3: Claro. Primero, que la misma policía contaminó la escena. Gente que no tenía que estar estaba en la escena del crimen, ¿sí? Eso pasó.
4: Tal cual.
3: Y segundo...
4: Eso dijo ayer el jefe de homicidio.
3: Lo dijo el jefe de homicidio. Segundo, estaban al tanto de que esa banda tenía mal traer a todos los vecinos de la zona. Ya habían cometido varios asaltos y la banda era reconocida. No era ajena. Y ya sabían, no,
4: además,
3: que andaba... Sí, lo escuché.
4: Además sabían los jefes, digamos, de esto.
3: Claro, claro, claro. Y además, por alguna razón, dicen que cuando la chica de La Punilla lo detiene a este tipo,
4: sí,
3: el tipo le mira a unos policías y le dice, este no era el trato. ¿Puede ser que haya habido esa conversación que dijo esto?
4: Bueno, esa conversación, si vos ves, digamos, en el material que yo te he enviado, es una de las causales por las cuales pide que lo saquen de la policía a estos dos,
3: claro,
4: a este comisario y al segundo de investigaciones. Porque justamente, no solamente pasó eso, sino también que tuvieron una charla íntima, a solas, delante de nadie, donde le quitan el teléfono sin cadena de custodia.
3: Uf.
4: Y hacen un acta trucha, que también está en ese informe que te acabo de pasar.
3: Sí, sí, sí, lo estamos
4: que
3: viendo.
4: Evidentemente hace pensar de que habría, lo digo en potencial, una connivencia absoluta entre quienes manejaban la inteligencia en ese momento, claro, en la zona, y la siguen manejando, lamentablemente, los jefes que los volvieron a poner de nuevo acá en la zona, es decir, la subcomisaria Escobar y el subcomisario Herrera, que mañana declaran,
3: uh-huh,
4: de una manera, digamos, casi sorprendente, digamos. Y toda gente de Córdoba son. Toda gente, digamos, que no es de San Luis, toda gente que ha estudiado en las escuelas de San Luis, todos casi compañeros de la ministra de Seguridad, Nancy Sosa, claro, lo que de alguna manera sorprende, digamos, porque normalmente a los policías que tienen algún tipo de negligencia, omisión,
3: uh-huh,
4: actúan bajo circunstancias fuera de los manuales de procedimiento, lo exoneran, como han hecho con muchísima gente de manera irregular o de manera arbitraria.
3: Disculpe, Revilio. Sí. Usted me está diciendo que toda esa policía no es de San Luis, son policías de Córdoba.
4: Todos son de Villa Dolores, de La Paz, de Conlara, de todos los pueblos que son
3: amigos de la ministra, que los invitó a trabajar
4: amigos
3: acá.
4: Amigos de la ministra, sí. Son todos, digamos, conocidos de ella, sí, exactamente. Que los movió porque asuntos internos, digamos, pidió que los removieran y que hoy están en el mismo lugar, todos, absolutamente todos, digamos, los que señalaron como que habían hecho prácticas irregulares por fuera de los manuales de procedimiento, violando los reglamentos policiales, todas esas personas que en su momento, digamos, asunto interno indicó que lo sacaran, están en el mismo lugar hoy. Es más, están ascendidos.
3: Este material que nosotros estamos viendo es el de asuntos internos, ¿no?
4: Sí, exacto.
3: Es un material, bueno. A ver, por primera vez declaran los policías, porque lo otro fue un chiste. Por primera vez declaran los policías que fueron parte de eso. ¿Es cierto que muchos policías lloraban, Revillo?
4: Sí, se quedaron todos. Los tres que declararon ayer se sintieron no solamente tristes por la situación de la muerte de Sonato Fuentes, sino también por la situación de desamparo que tienen, por la situación de abandono que tienen por parte del gobierno de la provincia,
3: claro,
4: que indudablemente les preocupa muy poco que la policía tenga los elementos de seguridad necesarios para este tipo de confrontaciones con delincuentes de alto nivel, como hay en la zona de la costa de Comechingón. En esta zona, digamos, hay mucho porteño, hay mucha gente que viene disparada, gente que tiene frondosos prontuarios. De hecho, digamos, esta banda se suponía que tenía relaciones con la banda de Raffaelli. Sí, hay un montón de cuestiones que indudablemente son parte de investigación también, son parte de investigación, porque hay un vecino que pudimos descubrir y que vamos a tenerlo en la reconstrucción del hecho, que dice que Lescano gritaba a 50 metros de donde estaba la casa de él, como diciéndole a otra persona: vamos a reventar al otro milico que quedó vivo, que era Caro, hablándole a otra persona. Es decir, realmente está la sospecha de que había un tercero. Hay cuestiones muy misteriosas, digamos, de un vehículo que pasa por el frente de la casa donde fue el enfrentamiento, y que después pasa, digamos, que al frente de la casa donde se escondió Caro, digamos, hasta que llegaron los refuerzos. Indudablemente, digamos, o era Campana o algo raro tenía, digamos, porque no era posible, digamos, que conociera que había habido un enfrentamiento, que había habido una balacera pasando por la calle.
3: Claro.
4: Entonces, bueno, la situación es muy compleja, la verdad que es muy compleja.
3: Tal cual.
4: Porque prácticamente estamos hablando, digamos, de personas que tienen un corretaje policial de mucho tiempo, personas que se animaron a decir la verdad,
3: claro,
4: la decide, digamos, la que todavía viven.
3: Porque, claro, porque
4: se dice es humo, digamos, siguen teniendo las mismas balas, y si quieren tener más balas se las tienen que comprar ellos. Lo mismo pasa con los elementos de seguridad, digamos, la descubre un poco la policía y el resto lo tienen que pagar ellos, hasta la ropa, los botines y todo lo demás.
3: Doctor Revillo, sí, la vulnerabilidad, sí, del Ministerio de Seguridad es tan grande y es tan magnánima que permitió que mataran a un policía a la vista de los otros policías que no tenían cómo salvarlo. Es decir, 9 meses demoró la ministra, no sé si la ministra...
4: No se lo dio, no.
3: Nunca le dio nada.
4: Directamente,
3: no, claro. Usaban las 8 balas últimas que le quedaban de la gestión anterior, y la ministra en 9 meses no había ido a una de las áreas más importantes que tiene la Villa de Merlo, ¿no? Que es la Villa de Merlo.
4: Sí, tal cual.
3: Y que se viene, todos, sí, los, sí, malandras vienen de todos lados porque saben que hay gente de poder adquisitivo, la gente que tiene las cabañas, la gente que tiene en la montaña tiene casas, vivienda, y gente de alto poder adquisitivo. Todo el mundo va a robar ahí porque es una buena plaza. Y la ministra había pasado 9 meses y nunca había ido.
4: Nunca le dio una bala. Increíblemente. Y la logística, digamos, que es la que debería operar, digamos, de manera continua, digamos, en ver si tienen o no tienen los elementos de seguridad, cero.
3: Qué vale.
4: A pesar de los reclamos, de los memorándum, de un montón de situaciones de reclamo, digamos, como yo le dije ayer al policía, le digo, la verdad que ustedes han actuado en una lotería, digamos, a ver si en un enfrentamiento, quién muere, quién no muere, digamos, de acuerdo a los 2 o 3 chalecos como dijo Caro, que teníamos, lamentablemente, claro. Esto, si es que estaban, porque el jefe de homicidio dijo que no vio en ningún lado chalecos.
3: Claro, y se recuerda.
4: Revisó, digamos, absolutamente todo y no había ni un chaleco.
3: Recién estábamos pasando el memorándum de la madrugada. Usted recuerda que a la madrugada salió Vieite a pedir los números de los talles de los policías. Dice, buenas noches, es de carácter QRQ, que avisen por privado al WIN quienes no posean chaleco balístico, es de carácter obligatorio, tienen una hora para dar conocimiento, repito, solo los que no tengan, el resto debe reportar el chaleco en el horario de guardia IP. ¿Salieron desesperados a darle cosas? ¿Se acuerda usted?
4: Sí.
3: Bueno, yo lo tengo acá porque lo pasaba. ¿Me escucha?
4: Sí, sí, te escucho,
3: bueno,
4: Raquel, sí.
3: Digo, qué bárbaro, todo improvisado. Y entiendo el llanto de los policías porque han tenido que quebrarse porque tampoco los llamaban para decir su verdad. El fiscal, sí, el juez, usted tuvo que hacer un lío bárbaro para que esta causa se pudiera aportar más pruebas.
4: Por eso quiero recalcar mucho la posición del Tribunal de Impugnaciones de Villa Mercedes, que en un fallo...
3: ¿Darle cosas? ¿Se acuerda usted?
4: Sí.
3: Bueno, yo lo tengo acá porque lo pasaba. ¿Me escucha?
4: Sí, sí, te escucho, Raquel, sí.
3: Digo, qué bárbaro, todo improvisado. Y entiendo el llanto de los policías porque han tenido que quebrarse porque tampoco los llamaban para decir su verdad. El

0: a tener mucha incidencia en el futuro, sobre todo.
1: Tal cual.
0: Para aquellos funcionarios públicos que en su negligencia, en su omisión, en su olvido o en no sé qué, se olvidan que hay gente abajo, claro, que tiene responsabilidades, que van a confrontar, que van a chocar, y en este caso, digamos, mueren por no tener las cosas que los funcionarios de arriba deberían garantizar que tienen.
1: Claro, no dio la, no dio la vida, no dio la vida, como dice la ministra, él se debe la vida a la comunidad, dio la vida a la negligencia, dice, bien de la comunidad. Claro.
0: Totalmente, totalmente. Esa es la realidad, digamos. Lamentablemente era una muerte evitable, porque los dos tiros, digamos, habrían impactado en el chaleco antibalas si hubiera tenido, claro, Renato Fuentes. Y Caro, digamos, no perdió la vida por las casualidades de la vida, pues tuvo, claro, un momento de lucidez, es decir, cuando vuelve a agarrar el revólver y no tiene bala, no le queda otra que dispararse,
1: claro,
0: ante la situación de que los otros estaban no solamente armados, sino que tenían bala de sobra, mucho más que lo que tenía la policía.
1: Porque eran asesinos, era gente con prontuario, eran peligrosísimos. Por eso digo, ahí ha habido una venia. Yo me enteré por un dato de ahí extrajudicial, de que uno de los policías era, sí, amante del que murió, de uno de los ladrones que murió.
0: Bueno, eso también es una cosa inexplicable, digamos. Es decir, nadie tiene una relación con la esposa o la mujer o la compañera del delincuente muerto siendo policía, claro, habiendo muerto, digamos, un compañero de trabajo.
1: Claro.
0: Y estas son las cosas que pasan, que parece que nadie las ve, pero que se saben, en la zona, y que causan de alguna manera la desconfianza que hoy existe en la sociedad sobre ciertos funcionarios policiales, claro, que con toda razón lo ven a diario, digamos, lo que está pasando. Entonces, bueno, entiendo de que esta situación, digamos, no tiene que volver a repetirse.
1: Bien.
0: De ninguna manera, digamos, sea quien sea, digamos, el ministro de Seguridad, deben tener, digamos, responsabilidades absolutas sobre la seguridad de las personas que se juegan la vida, y de alguna manera valorar también a esos policías que ayer en orden de su dignidad, de alguna manera pusieron en evidencia la situación calamitosa, precaria y lamentable que tiene la policía de la provincia de San Luis.
1: Podríamos decir que la ministra de Seguridad de la provincia de San Luis, Nancy Sosa, no escondió la mugre debajo de la alfombra, escondió o habría escondido la mugre debajo del cuerpo de Renato.
0: Totalmente de acuerdo, totalmente de acuerdo. Renato Fuerte murió por la negligencia policial, por la negligencia de los funcionarios, por la negligencia de los jefes, por la negligencia de los jefes de logística, que de alguna manera se acordaron tarde o nunca se acordaron de que la policía tiene que tener balas y tiene que tener chaleco para las confrontaciones como las que había en ese momento con delincuentes que manejaban armas, como dijo el jefe de homicidio, desde los 8 años,
1: claro,
0: que eran asesinos declarados en la provincia de Buenos Aires, que sabían que estaban en la zona y que nadie hizo absolutamente nada para cuando lo identificaron, lo demoraran y lo llevaran a la cárcel de Buenos Aires. Posiblemente si sí hubiera habido ese atisbo de seriedad, porque un oficial de inteligencia ya sabía, ya se lo había anticipado y se lo había dicho por escrito a los jefes de la unidad regional 6, uh-huh, que había que tomar medida, bueno, nadie hizo absolutamente nada y terminaron las cosas como terminaron.
1: La verdad que me preguntan acá si declararon las guardias que agarraron al delincuente en Punilla, me preguntan.
0: Van a declarar, sí, y van a estar en la reconstrucción.
1: Ah, mire.
0: Bueno, ellas declararon en sede administrativa, uh-huh, y fueron los que de alguna manera mandaron al frente a los de la DDI, que actuaron, digamos, con una impunidad, digamos, que hoy la van a tener que aclarar en sede judicial.
1: Qué bárbaro. ¿Sabe qué nos llamaba la atención? Yo estaba justo en la zona cuando lo matan a Renato. Yo andaba haciendo un cerro por allá y escuchaba lo que me enviaban los colegas, ¿no? De ahí,

0: pedían a la madrugada chalecos, balas, estaban mandando desesperados desde el Ministerio de Salud, desde la Jefatura Central de Policía, mandaban cosas para que no quedaran expuestos. Y me llamó la atención que nunca supimos nada, Reviglio, nunca nos enteramos cómo muere Renato, quién dispara a Renato. El dueño de la casa que hablaba por radio y ponía la cámara, vio que ponía la cámara de su living, y dice, mire, están los policías, están los delincuentes ahí adentro. Nunca más supimos nada, como si se hubiera perdido cualquier prueba. No pudimos saber en qué circunstancia muere Renato.
1: Hay una cuestión que muestra, digamos, el grado de cinismo, digamos, por llamarlo de alguna manera, del gobierno, de no poner a la Fiscalía de Estado como particular unificado. No. Si en cualquier pelotudez, en cualquier huevada, digamos, perdonando la palabra, contra una cuestión política ponen la Fiscalía de Estado, digamos, para que persiga o para que vaya al frente contra alguna persona. En este caso, no hay ni abogado de la policía, ni la Fiscalía de Estado con particular unificado. Si murió un efectivo policial,
0: claro,
1: parte del Estado.
0: Pero de hecho,
1: una cuestión absolutamente importante como es la vida.
0: De hecho,
1: un personal policial que tuvo 17 años en la fuerza y que murió por la negligencia policial.
0: Se lo dijo la señora de Renato a Poggi, y Poggi dice, voy a hablar con el Ministerio de Salud. No, con el de Educación. Fíjese, ni siquiera lo tienen, ya lo olvidaron, ya olvidaron el episodio. Y él, como dice usted, ya Fiscalía, esto es una cuestión de Estado.
1: Totalmente, totalmente.
0: Es una cuestión de Estado. Los policías son la, por eso está tan devaluada la policía. Mataron como si hubieran matado a un perro. Y eso es lo que le duele a la señora de Renato. Que sus niños se quedaron sin padre. Tiene un niño muy pequeño que la veía ayer que lo llevaba en un campo a caballo. Y digo, pobrecito. No tuvo la posibilidad de tener a su padre en la crianza. Pero no es que muere Renato y se tirotean entre todo y mueren. Muere Renato porque no tenía balas, porque no tenía chaleco y porque la única bala que disparó, que debe haber sido un buen policía, le pegó a uno de los que muere, ¿no, Reviglio?
1: Tal cual, sí. Sí, esa es la realidad. Lamentablemente esa es la realidad, digamos, contrastada, digamos, con testimonio de quienes estuvieron en el lugar, de quienes relevaron el lugar y de quien era el responsable de esa comisaría.
0: Bien.
1: Lamentablemente teníamos razón en hacer ampliar la investigación penal preparatoria, y eventualmente vamos a pedir formulación de cargo para quienes de alguna manera han omitido sus deberes, no han cumplido con lo que deberían haber cumplido en sus obligaciones.
0: Está bien.
1: Atento a este cúmulo de pruebas que se están realizando, que indudablemente nos llevan a pensar de que era una muerte evitable, como le dijimos en su momento al fiscal y al juez, que debió investigarse desde el principio y no desde el final, porque acá el solo hecho de que no llevara Renato Fuentes y Caro chaleco antibala era una cuestión que debía investigarse. Bueno, el resultado es el que estamos hablando.
0: Doctor Reviglio, sé que tiene que ir porque hoy hay más declaraciones, ¿no? Más declaraciones de policías, de jefes, de personas. Es más, Asuntos Internos estuvo trabajando también en esto, que es lo que estamos viendo, la situación.
1: Sí, Asuntos Internos, la verdad que profundizó mucho la investigación, pero lamentablemente, digamos, pareciera que luego de sus conclusiones, que determinan faltas gravísimas en los funcionarios policiales, bueno, las resoluciones, digamos, que deberían salir exonerando o echando de la policía a los malos policías, bueno, parece que se demora mucho.
0: Le pregunto a usted que entiende de leyes, ¿podría ser ante estas declaraciones de los policías, que en realidad dejan de manifiesto la falta de todo de la institución policial ahí en la unidad 6, bueno, que le dicen el DDI 6, ¿podría caberle juicio político a la ministra si hay una buena decisión?
1: Bueno, eso dependerá, digamos, si algún diputado, digamos, se anima a plantearlo, digamos, porque la verdad que las negligencias y las la falta de cumplimiento del deber funcionario público, que son lo que de alguna manera nosotros queremos llegar a formularle cargos a estos responsables o a estos irresponsables, tienen también, digamos, un componente político que tranquilamente lo podría plantear cualquier diputado o cualquier senador que se animara a defender, digamos, la situación de desprotección que tiene la policía de la provincia de San Luis.
0: Total, ni más ni menos. Bueno, pero deben andar en el carrito del súper, están todos compraditos. Digo, a ver, es como una bueno, ya está, una cuestión de mercado esto, ¿no? Al momento dice que lo agarraron al delincuente, pedí hablar con el segundo jefe de la brigada, vio que salió algunos detalles, creo que un tal Lucero que llegó al rato, se lo llevó del puesto diciéndole no digas nada, no realizó ningún tipo de acta en el lugar y se fueron, es lo que contaron en ese momento la policía de La Punilla.
1: Exacto, sí, tal cual.
0: Bueno, es lo que me están escribiendo muchísima gente acá mientras estamos hablando. Sí. Bueno, le encargo las declaraciones que van a ser contundentes,
1: sí,
0: para mostrarle a la ministra que ella no le importó absolutamente cómo está la policía de ningún lado. No se vaya a creer que solo lo de Merlo. Merlo se desató esto con los amigos, pero recuerde usted, en la fiesta de la quebrada pusieron a un policía en una piecita con un inodoro y una canilla y para que tiraran si es que se iban a, para meterse adentro por si llovía. El maltrato que sufre la institución policial de esta gestión no tiene nombre.
1: Bueno, digamos, totalmente en contrariedad, digamos, con el discurso de Poggi el otro día diciendo de que él estaba con la policía, digamos, la verdad que no debe conocer la realidad,
0: no,
1: o debe desconocer, digamos, lo que pasa en las comisarías, lo que pasa con la gente que uno lo ve lamentablemente haciendo dedo por todos lados.
0: Claro.
1: Viene el invierno y los policías están haciendo dedo para llegar de los policías, digamos, que no concuerdan,
0: claro, con ellos,
1: te diría hasta ideológicamente con la conducción, lo mandan a 300 kilómetros de casa, o a 200 kilómetros de casa.
0: Sí, señor.
1: Y a los que concuerdan ideológicamente con la conducción policial, están calentitos, se quita la casa,
0: claro,
1: sin ningún problema.
0: Sí,
1: esto
0: señor.
1: Es lo que pasa, digamos, que te lo dicen los mismos policías.
0: Obvio.
1: Te lo dicen los mismos policías, digamos.
0: Sí, señor.
1: Este agente de inteligencia, digamos, que había intervenido y había, de alguna manera, adelantado lo que era el escano, y lo que era esa banda, fue trasladado a 300 kilómetros de su lugar de vida.
0: Claro.
1: Sí, por sí. haber tenido el tupé de decir lo que debía decir y promover lo que debió haberse promovido y que no se hizo.
0: Tal cual. De hecho, mire, nosotros teníamos una en La Tranca, creo que La Tranca es uno de los ingresos, de los egresos a San Juan, ¿no? Que creo que es un puesto que hay en La Tranca. Una policía con 42 grados de calor, la hicieron hacer dedo, embarazada, la hicieron hacer dedo durante 2 horas y media para llegar a un lugar que necesitaba higienizarse y pegarse una ducha. Rebilio. A una mujer policía, mientras las otras andaban moviéndose en la camioneta del jefe para todos lados, las llevan y las traen, pero comulgan con los jefes o con la ideología política de quien gobierna. Una vergüenza. La verdad, se podría haber evitado la muerte de Renato, se podría haber evitado. Tenemos una viuda que lo interpela al gobernador y el gobernador siempre dice que le va a pedir informe a la ministra. Quiere decir que la ministra, el gobernador ignora totalmente lo que hace la ministra, que en realidad no hace nada.
1: Y se nota, digamos, porque no solamente que no les interesa, ni les ha interesado, sino que tampoco han estado presentes en esta causa, como deben haberlo hecho a través de la Fiscalía de Estado o a través de algún abogado de los tantos que tiene la policía como querellante, para ayudar a resolver la situación de un camarada, digamos. Es decir, nadie, digamos, se ha preocupado absolutamente por dilucidar
0: nada,
1: la propia negligencia policial, porque indudablemente, digamos, hacer acusaciones sobre ellos mismos.
0: Claro,
1: entonces, bueno, prefieren, digamos, esto Pero bueno, hay gente valiente, valiosa, como los policías que declararon ayer, que de alguna manera desnudaron, digamos, la real situación de la policía de la provincia de San Luis, que no solamente tiene esta falencia, sino también cobra sueldos miserables, que hace que tengan que andar a dedo, no poder manejarse en su autito, y someterlos a una situación de desgaste psicológico,
0: tal cual,
1: de desgaste psiquiátrico, que hace que tengan no solamente problemas económicos, sino hasta problemas familiares, digamos. Uno que está en la cuestión del derecho,
0: está bien,
1: que atiende casos, muchísimos casos, digamos, son de problemas familiares que pasan, digamos, en los senos de las familias policiales por todo este desgaste, por toda esta miserabilidad que pasan, digamos, por sus haberes, que hace que tengan problemas económicos de todo tipo.
0: Lo más grave es que se alían...
1: También.
0: Reviglio, lo más grave es que se asocian a los ladrones algunos.
1: Bueno.
0: Eso es gravísimo.
1: También se presta para eso.
0: Es gravísimo.
1: Se presta para eso, digamos, porque lamentablemente... O la otra es que el aumento del delito no se da por casualidad tampoco.
0: Obvio.
1: Se da porque la policía no quiere actuar muchas veces.
0: O no hay gente.
1: Porque piensan que arriesgar la vida,
0: claro,
1: por 800 o 900 mil pesos no vale la pena.
0: Tal cual.
1: Esta es la realidad.
0: Tal cual.
1: Lamentablemente esta es la realidad, digamos. Si no hay un cambio, digamos, en ese sentido, sobre esta realidad de la policía, bueno, va a seguir aumentando el delito en San Luis, como pasa, ¿sí? Donde la justicia, digamos, está sobrecargada también por este tipo de situaciones. Uh-huh. Va a haber policías, hoy una gran parte o trabaja de Uber o trabaja de lo que sea.
0: De Uber casi todos.
1: En situaciones lamentables, o de taxista, o de remisero, digamos, de lo que venga, para poder comer.
0: Claro.
1: Imagínate si te dan 8 balas, 10 balas, y tenés que comprar más balas,
0: claro,
1: o comprar tu ropa de trabajo,
0: claro,
1: sí, pues sí. Le dan el 20% del valor, digamos, a cada uno para que se lo compre, imagínate, uh-huh, y con lo que cobran, bueno, tienen que optar. O trabajan en otra situación. El otro día traje un policía de Villa Mercedes que estaba haciendo dedo a la toma y me decía que trabajaba hasta tarde mecánico.
0: Estaba viendo una foto de la ministra, dice, no voy a parar hasta dar con los responsables. ¿Perdón? ¿No vamos a parar hasta dar? Mirá, ya cuánto ha pasado. Y todo se lo debemos a la viuda de Renato. Que la pelea, ¿eh?
1: Totalmente.
0: Y la pelea.
1: Totalmente.
0: La pelea, la viuda de Renato.
1: Totalmente. Además, va a las audiencias, digamos, los enfrenta cara a cara, digamos, a uno a otro.
0: Muy muy valiente, muy valiente esa mujer, muy valiente.
1: De una manera, pocas veces vista, pero que de alguna manera, cuando uno encuentra resultados, o de alguna manera encuentra verdades que uno
0: está bien,
1: creía que, o muchos decían que las decía de bronca, bueno, al tener, digamos, la realidad dicha por los propios actores, de alguna manera alivia. No repara nada, pero alivia.
0: Claro, claro. Y ella quiere justicia.
1: Sí, no hablé sin razón. No hablé, claro, porque no creía que esto era lo que pasaba. Entonces, bueno, eso de alguna manera alivia.
0: Está bien. Doctor Reviglio, le agradezco la nota. Estamos en contacto y le ruego, por favor, todas esas declaraciones para poder probar de que esto fue una clara negligencia de quienes ostentan el poder de la seguridad en la provincia de San Luis. Gracias.
1: Bueno, muchas gracias y un abrazo.
0: Hasta luego. Bueno, ahí estaba. Lo dejamos porque a las 11 siguen con las declaraciones. Raúl.
2: Tremendo. Tremendo.
0: Tremendo.
2: Tremendo.
0: Que se atrevan esos policías. Obviamente, no sé si volverán a la fuerza. Esos policías, que algunos fueron exonerados, algunos policías, encima, la mayoría amigos de ella, de Córdoba, porque les cae la responsabilidad esta. ¿Qué pasó? ¿Qué hizo? ¿Por qué tenemos policías de Córdoba?
2: Sí.
0: Porque, vaya a trabajar a Córdoba usted, vaya a ser intendente de Córdoba, vaya a ser gobernador de Córdoba, vaya a trabajar de policía, una patada y te... Chao, ¿qué haces acá? No, a ver, porque es una realidad. No le podemos dar a los cordobeses que manejen San Luis y no lo conocen, por más que hayan estudiado acá. ¿Cómo yo voy a traer un policía de Mendoza que trabaje en Villa Mercedes si no lo conoce? ¿Cómo me voy a ir de policía a Mendoza si no conozco Mendoza? Ni sé el mapa del delito, ni conozco... Esta banda que actuaba en Merlo, me lo dijo un amigo policía que echó la ministra, que lo echó como un perro. Esta banda venía a colapsar todo el sistema de seguridad ya porque habían entrado los autos truchos. ¿Te acordás la venta de los autos truchos? Bueno, este policía da con la banda, junto con un equipo, y se da cuenta que en Merlo había algo que ayudaba a las bandas, más que a eliminarla. Y eran estos. Esta banda, altamente peligrosa, tenía ya varios muertos en su haber, eran buscados, tenían pedidos de captura, trabajaban en el Merlo como si trabajaran en una fábrica. Eran conocidos por la policía y tenían amigotes ahí adentro. Lo dijo Reviglio. Liberaban zona. Y encima, 9 meses de haber asumido Claudio Poggi, todavía la ministra no había ejecutado una sola acción en pos de mejorar, de invertir en la policía de ahí, de la zona, porque como hay gente muy rica, gente de mucho poder adquisitivo, los ladrones sabían que ese era un campo fértil. Porque además, si en 9 meses no le llevaste una bala, un chaleco, de hecho yo tengo documentado las notas que pasaba el jefe de policía pidiendo la talla, pidiendo esto, pidiendo aquello, lo tenemos documentado. A ver, y la señora Nancy Abigail Muñoz, en sus redes, permanentemente está... chuseándolos. Y ella tuvo que exponerse el otro día para que un policía la mirara con cara de decir no te haga la loca que te voy a amansar, porque se le puso en el medio al gobernador y le dijo. Y le dijo la verdad. Primero le dio un beso. Mire qué educada que. Fíjese el policía cómo empieza a meterse adentro, en el medio. Se quiere meter en el medio. Y es tu camarada. Es tu camarada que murió por la negligencia de esta gente. De esta gente que no quiere... Mire cómo la mira. ¿Usted vio cómo la está mirando la señora?
3: Sí.
0: No, te das cuenta. Pero la señora... Y decí que si no hubiera habido una cámara, el señor ya le hubiera pegado un empujón y la hubiera sacado de ahí. Sino que estaban las cámaras y por eso pasa lo que pasa. Y la gente dice, ay, pero puede hacerlo en otro lado. ¿En dónde lo va a hacer si al gobernador no se lo puede encontrar en ningún lado? El otro día decía, no, ay, porque las albertistas, porque las kirchneristas, porque los comunistas y hacen estas cosas, ¿por qué no esperan otro día? ¿Cuándo?
3: ¿Cuándo?
0: ¿Cuándo? Lo mataron, lo ultimaron a Renato Fuentes. Y la mujer dijo, es la propia policía, porque ella siente que la policía era cómplice. No tenían balas, no tenían chaleco y encima conocían a los ladrones. El policía, el ladrón al que Renato le acierta la única bala que tenía en el revólver y lo mata, lo hace caer, porque no lo mata, no muere ahí, queda herido un tiempo. Su mujer, la esposa de ese delincuente, era la amante de uno de los jefes de la policía. Está todo bien, macho. Vos podés tener la vida que quieras, privada, íntima, pero no podés ser la amante del delincuente más buscado. En Buenos Aires, tener de amante a su esposa. Entonces quiere decir que vos le facilitabas algunas cosas. Esto parece el mismo caso de la penitenciaría. ¿Por qué las personas que están sindicadas de permitir el ingreso de droga, de teléfono, de billete falso, siempre quedan en libertad? Entonces, a ver, no solamente no cuidamos la policía, ni la proveemos de herramientas para que trabajen, sino que estamos descuidando al pueblo. Entonces yo mañana, fácilmente, una banda a la que yo le he tocado algún interés viene y me pega un tiro o me tira una bomba en mi casa. Si total, la ministra no va a hacer nada. El gobernador menos porque parece el engañado. Es el último en enterarse de todos los bardos que hay en la provincia. Basta, gobernador, deje de sostener a esta gente que le está pechando para atrás el carro de la conducción de la provincia de San Luis. 10:00 a.m, 41 minutos.
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10 de la mañana con 59 minutos. 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

Informaciones del norte de la provincia. Cocaína, marihuana y plantas. Enviaron a la cárcel a 4 hombres por vender drogas en Merlo y Santa Rosa del Conlara. Para una mujer también involucrada, dispusieron la prisión domiciliaria. En los procedimientos además encontraron armas de fuego. El juzgado federal de Villa Mercedes ordenó que 4 hombres de 28, 30, 33 y 50 años sean trasladados al servicio penitenciario provincial, mientras que para una mujer de 28 años dispuso la prisión domiciliaria. Todos fueron detenidos el jueves 28 de mayo tras los allanamientos que realizó la Dirección de Lucha contra el Narcotráfico de la Policía de San Luis, que autorizó el juez Juan Carlos Nacul en 2 localidades del norte provincial. En los procedimientos lograron anular 5 centros de venta y distribución de drogas.

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2: Porque al fin y al cabo, en la provincia de San Luis, el responsable de la salud pública es el Estado provincial. Entonces, ¿qué van a hacer? Porque el plan B siempre tiene que estar, porque en el medio hay gente, hay niños, hay pacientes. Hay que afrontar el invierno con todos los pacientes crónicos y los mayores de 60 años vacunados contra la gripe, porque si no vamos a tener respiradores ocupados, pacientes que van a fallecer por esto.

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Del Norte Provincial, profundo pesar por la muerte de Micaela Díaz Vallejos, docente y estudiante de educación especial. La joven docente de 29 años fue hallada sin vida en una vivienda de la localidad del departamento Junín. Instituciones educativas y organismos públicos la recordaron a través de las redes sociales. De acuerdo a la información, de acuerdo a lo que informó la policía de San Luis, la intervención se produjo luego de que la madre de la joven se presentara en la comisaría 25 de Santa Rosa del Conlara al no poder comunicarse con su hija. Con autorización de la Fiscalía de Turno, efectivos policiales ingresaron a una vivienda ubicada sobre la avenida Padre Tabolaro al 2000, donde encontraron a la mujer sin vida. De acuerdo con las primeras actuaciones, no se observaron faltantes en el inmueble ni signos de ingreso forzado. Además, la puerta de acceso se encontraba cerrada con llave desde el interior. La madre había manifestado su preocupación luego de acercarse al domicilio y percibir un fuerte olor similar al gas, sin obtener respuesta a sus llamados. Mientras continúan las actuaciones judiciales, el lugar permanece preservado para el trabajo de los peritos. La investigación está a cargo del fiscal de instrucción número 1 de la tercera circunscripción judicial, Hugo Salazar, junto a la fiscal adjunta, Andrea Aguilar. El médico forense será quien determine las causas del fallecimiento.

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0: Viste que te estaba contando, bueno, las repercusiones de haber tenido que haya venido a Villa Mercedes, más allá que viene permanentemente aquí, repercutió mucho en la sociedad, ¿no? Porque viste que son tipos que no dan notas, que son muy reservados, tienen el puntano es del puntano, no. Villa Mercedes está muy atrás de eso, y algunos funcionarios lo han entendido y otros no. A mí permanentemente la señorita Eugenia Catalfamo me pasa todas las... Alberto no habla con nadie. Con nadie que no sea el director del diario Perfil. ¿Cómo se llama el...? Claro, ¿cómo se llama el chabón este? ¿Cómo se llama el chabón este?
1: El chabón Fontevecchia.
0: El Fontevecchia. Alta plata, alta gama, alto periodista, alto diario, mucho filo, y que vienen a hablar acá, que han rayado todos los...
2: Séptimo grado,
0: que van a hablar conmigo, que rompe las bolas. Entonces Alberto habla con la alta gama, y Eugenia Catalfamo tiene una fundación que se llama Illuminatis, o Luminati, Iluminando, no es así, deja que lo voy a leer bien. Y ella me pasó ayer un par de notas que le ha hecho al gobernador, a Alberto, y me dice, Raquel, acá tenés para que compartas. No, yo lo quiero Alberto, si yo puedo hacer una nota. Creo que puedo hacer una nota con Alberto. Pero él no habla con nadie. Viene perro malo. Ayer le dijo, es malo, es maldad e ignorancia, lo trató el hermano. Sos malvado e ignorante, porque apareciste 15 días antes con la Cintia Ramírez, que es la madre de mi nieta Emilia. Y su marido, que no es más el marido, le pagó los abogados a Cintia para llevar adelante esta situación. Maldad e ignorancia. Porque eso fue a raíz de que yo le dije que el hermano le dijo, Alberto salió a decir... que no puedo estar con otros que avalan la persecución judicial que hay con mi gente. Hablando de la Anabela, que la tiene encrucijada la policía y la justicia. Y el otro, el esposo de ella, el Anzulovich, ¿no? Que está también ahí en el ojo de la tormenta. Y entonces ahí le saltó la chaveta al Adolfo y le dijo lo que le tenía que decir. ¿Ves que la Euge me ha mandado? Acá me dice, buenas tardes, comparto todos los recortes de la entrevista, Alberto, para Fundación Luminar. A disposición, saludos. Le voy a poner gracias. Ahí voy a ver qué dice Alberto, pero yo no le voy a andar promocionando a Alberto si yo le puedo hacer una nota, por más que tenga séptimo grado. Le puedo hacer una nota a Alberto, ¿no?
2: Por supuesto, bueno, estoy en condiciones. Ya le he hecho una nota.
0: Tengo condiciones para hacer una nota, así que bueno, ya vamos a ver si le hacemos una nota. Me habló un amigo, creo que es Poli. Mira, por lo que sabe es Poli.
1: Te dijo, ¿cómo le va, femenino?
0: No. Estos tipos cuando te tratan así es policía.
2: ¿Se va para afuera él?
0: Sí, déjelo. Sí. Mejor que salga. Es bravito este. No, que le abra el gato. No es así. No hay gato que no se parezca, no hay animal que no prenda que no se parezca al dueño. Cuando Delay se jubile lo voy a tomar de empleada doméstica. Dale, sentate ahí. Te leo el mensaje de mi amigo. Hola, Raqueta.
2: ¿Cómo?
0: Raqueta. Yo tengo mi amigo, ¿te acuerdas mi amiguito el que se cayó y se quebró en la escuela? Que no lo recibieron más por andar la mujer saliendo en la radio. Que me dice tía Raqueta, bueno. Hola Raqueta, buenos días mi reina. Te estaba escuchando el tema de la corporación policial y el asesinato de Renato. Y te traslado varios años atrás a nuestra ciudad. Cuando supuestamente entraron a asaltar a la brigada de Tóxico, enfrente de las 500 viviendas. ¿Te acordás? Murió un policía y un supuesto chorro. ¿Lo recordaste? Lo mismo se decía, que falleció quien no debería estar en ese momento. ¿Lo recordaste? Claro, en donde se habló y se relacionó con un famoso narco local. O te puedo hablar del homicidio de la parejita pasando la Ribera y, oh casualidad, esa brigada fue la que lo metieron preso por apretar y robar narcos. ¿Te acordaste, Raquel? Y hoy día en nuestra ciudad, el jefe de la brigada estuvo en disponibilidad porque lo agarraron hace años, supuestamente extorsionando. Lo agarró la federal, ¿te acordás? Y así estamos. No es raro que solo agarren perejiles o robos de poca valía. Vos sabés que han robado mucho dinero y ni salen las noticias. ¿O me equivoco, Raquel? Te envío saludos. Te vi por ahí. Epa. ¡Guau! No. Él, es más, se ha puesto un seudónimo porque, a ver, mi teléfono es lo único inteligente que tengo, es el teléfono. Vos me hablás, no importa que yo no te tenga agendado, pero me dice quién sos.
2: ¡Ay, qué pícaro que es tu teléfono!
0: Entonces este señor, como sabe que tengo un iPhone, entonces él agarra, se puso un seudónimo. Entonces me aparece el seudónimo. Pero que es policía, puedo probarlo. Que es policía, 100% lo puedo probar. Lo huelo. Lo presiento, lo intuyo.
2: Y con muy, muy buena memoria e información.
0: ¿Te acordás? Sí, me acuerdo. ¿Te acordás que yo, no, Fernando, no, yo, al obrador, no, se metió un vago, ni se mete un albañil, nadie se mete en la boca el lobo? Era la brigada de investigación, de Toxi.
2: Narcotráfico.
0: Toxi. Bueno, Toxi. Como la tuya, Toxi, bien Toxi. Peor que la sustancia, que supuestamente, es la tóxica que tenés en tu casa.
2: Que supuestamente ingresó exigiendo algo que se habían llevado, no sé quién.
0: Ah, devolveme.
2: Algo así.
0: Devolve la bolsa. Devolve la bolsa.
2: Pero entró con un arma en la mano.
0: Devolve el auguito. ¡Auguito! ¿Dónde? ¿Cómo digo? Pará, loco, pará. Che, a ver, me hizo recordar. Dale, ponelo. No importa cómo esté. ¿Sabes qué me lo hizo recordar?
2: ¿Qué?
0: Al dicho. Sí. También lo mataron a Pereira con el famoso
2: Sánchez.
0: La Pepa Sánchez. ¿Te acuerdas?

0: a los vagos la bolsa de plata, me imagino. ¿Eh? No podía faltar. A ver, esta noche la monada se enloquece. No podemos decir la monada, ¿no?
1: Sí,
0: ¿en Brasil?
1: En Brasil.
0: Nosotros no tenemos. No, viste problema. Los jugadores esos que fueron a jugar un partido y dice, a él le decimos negro.

0: Que es negro, pero bueno, negro ever. Pero ahora tenés que avisar que es un apodo, el, apodo. El negro.
1: Claro, claro.
0: El negro, sí, sí. ¿No? Está un temita, ¿eh? A ver, dice acá. Me quedó lo del poli, ¿eh? Me quedó lo que mandó el poli. Me quedó. Porque me había olvidado yo. Me había... Mira, y el poli se ve que se olvidó de Pereira. Pero porque a Pereira lo mandaron al frente. A ver... Yo me acuerdo que en ese momento el ministro de inseguridad, perdón, de seguridad era el Taqueta Martínez. El Taqueta Martínez había decidido, creo, tendría que hablarlo con el Taqueta. ¿No tenés el foro de Taqueta?
1: No lo tengo.
0: ¿No tenés el número? Bueno. Porque creo que en ese momento, que ahí entró la... entramos en la... ¿Cómo se llama? La, esas que nunca salimos. En la cuestión de la seguridad, habíamos entrado en una cuestión de privilegio, que no, no podés hacer nada, entonces declaran la cuestión de la inseguridad.
1: La emergencia.
0: ¿Eh?
1: La emergencia.
0: La emergencia. Habíamos entrado en la emergencia de seguridad. Ahí apareció el violín, ¿te acuerdas que apareció un violín? Después apareció otro, dos violines más, tres violines más, después el coso. ¡Quilombo! Había estado, bueno, quemaron un móvil cuando estaba el señor Ruiz de ministro de seguridad. El gordo, que todos lo conocen por el gordo, pero ¿cómo se llama?
1: Ángel.
0: Ángel Rafael. Pero en este caso, el ministro de seguridad, era el Taqueta Martínez, que estaba declarada la emergencia en seguridad por algunos hechos que habían ocurrido. Entonces ahí viene el plan de seguridad comunitaria. Viene el plan de seguridad comunitaria, se arma el tole-tole porque los milicos empezaron a pelear con los pico y pala, que ahora querían ser policía, que con un curso rápido de 2 meses eran policía, ¿te acordás? Todo un quilombo que el Alberto, ¿viste? Que el Alberto, cosas de Alberto, muy de Alberto. El Alberto en 2 meses te daba el título de policía, vos salías, le daba un arma, así pasó, empezaron a matarse entre ellos, ¿te acordás? Mataron la piba allá en la Danilo, se mataron entre ellos, el otro le sacó la pistola, el bufoso a la señora, no, fue un quilombo haberle dado a un mono. ¿Viste? Esta noche la monada se enloquece, le diste una pistola a un mono.
1: Muy famoso en la calle Álamo.
0: Estaba bueno, ya está, no voy a ahondar en detalles. Entonces, se decide... que los presos debían estar un poquito en la casa. Se ve que no había para darle comer. Viste que se da una idea de que, así como el Jorge Pellegrini, el vicegobernador de Alberto Rodríguez A, cerró todos los loqueros porque decía que la gente no estaba loca y que la gente que estaba loca tenía que estar con la familia, lo que nunca entendió el psicólogo o psiquiatra o psicoanalista, no sé qué es. Lo que nunca entendió él es que hay gente que no puede estar en la casa. Como los esquizofrénicos, que ya tienen un grado elevado, que son un peligro para todos. De hecho, acá un esquizofrénico mató a la madre. Bueno, a ver. Entonces Martínez Petrica había decidido, creo, no me quiero por ahí, por eso me encantaría hablar con él, en esa época del Pepa Sánchez, que había que dejarlos ir a la casa, que tuvieran el contacto con la familia. O bien, pudo haber pedido el Pepa Sánchez un permiso... porque la mamá estaba enferma, algunos piden permiso porque extrañan la mamá, algunos piden permiso porque extrañan la señora, otros porque extrañan los hijos, otros... Creo que se había hecho toda una idea de que podían salir, pero darles unas salidas transitorias, pero con un policía en la puerta. Cuando un juez, pues eso no es que lo decidía Petrica lo lleva, lo postula a la idea... Y la concreta la justicia, porque para darle una transitoria, se dice, una salida transitoria a un preso, el juez lo tiene que definir, no lo define ni el Alberto. Pero como Alberto era re bueno, viste que le daba la amnistía, ¿te acordás cuando nos soltaba un montón de presos? No le avisaba a ninguna comisaría, era una locura. Los comisarios estaban de la tanga porque se habían largado presos y no les avisaron. Porque cuando el Estado decide dar la amnistía, que lo puede hacer el gobernador, decretar de que le vamos a dar amnistía a 20 monos que se están portando bien ahora y lo podemos largar, pero hay que decir a la comisaría, che, mirá, allá en el barrio tal, soltamos 4 elementos, son estos. Atenti, Fioravanti, atenti. Pero nada, acá soltaban. Y después andaban con el culo al norte los milicos tratando de agarrar el que se escapaba. me recuerdo que declara la emergencia de seguridad y Petrica, como pues parece que no querían, gastaban mucha comida, había mucha

0: Muchos presos, y todos los presos son de acá, la mayoría, la población carcelaria es de Villa Mercedes, el gran porcentaje. Bueno, dice, mira, que vayan a comer a casa, basta de darle a comer a nosotros. El tema que es que cuando vos le das a un preso la salida transitoria, vos le tenés que poner un policía en la puerta. ¿Estamos? Lo tenés que cuidar. El juez dice, tiene que tener una consigna policial. Si no es 24-7, que sea tres veces al día, tiene que pasar, está, hola Pepa, hola, hola, hola. Pepa, anda.
1: Ah, ¿y en tu casa?
0: Ya, estás en tu casa, está todo bien. Ok, tócame dos bocinazos, tres si no estoy. Los vagos se sabían todo. Y ese día, que no me recuerdo por qué razón, lo van a buscar, porque el Pepa no vuelve.
1: Claro, Pepe le habían dado esa alternativa.
0: Esa alternativa, y tenía que volver...
1: No, pero el tema es que el Pepa había iniciado... Imaginemos que fue el domingo a la mañana el hecho.
0: Un raid.
1: Desde el viernes...
0: Que andaba choreando.
1: Andaba...
0: loca.
1: Descontrolado, claro. Haciendo...
0: No había devuelto la bolsa.
1: Le había robado a una roticería muy conocida, de por ahí, Carlos de Pring. Había hecho varios hechos delictivos.
0: Ah, ahí está.
1: En un raid... Que rápidamente, al segundo hecho delictivo, se dieron cuenta. Cuando describieron, es así, así, dijeron,
0: Pepa, claro, sí, vive acá. Y lo van a buscar. Y en esa que la van a buscar, el que va al frente es el comisario, el oficial Pereira. Un divino, para colmo, era creo que era buen tipo. Creo que Pereira era re buen tipo. Porque viste siempre el perejil de turno, era re buen tipo. Y él... Creo, no quiero aseverar, porque mire de lo que me acuerdo, perfecto cuando decretan la emergencia en seguridad. Entonces, pero era un plan de Alberto para que no perdieran el contacto. El otro salió, ¿sabés qué? A revolear la chancleta como loco. Lo van a buscar y creo que toca una ventana, toca y abre y le mete el tiro en la cabeza.
1: Exactamente.
0: Ya lo estaba esperando.
1: Que
0: el realidad, Pepa los estaba esperando.
1: Que en realidad a partir de ahí hay una modificación muy grande respecto de cómo tenía que accionar la policía. Porque actuó de esa manera.
0: Claro.
1: Sabían que hacía 3-4 días que venía.
0: Sí.
1: Todo lo que era. Y durísimo. Si no, está en la casa, creo que era de un familiar.
0: Sí.
1: Y pasa eso. Van, entran y empiezan a mirar alrededor de la casa y Pereira.
0: No, Pereira toca una ventana y este ventana saca el chumbo y se le dispara. Que muchos dijeron, no, lo mandaron al frente, papá. Bueno, pero ahí murió, la verdad que tenía un nene, no me acuerdo qué edad tenía el nene en esa época. Era chiquito. Ahora la señora de Pereira tiene su familia. Pero el chico debe estar en los 30 años, por lo menos. Por lo menos. 30 años, yo mirá lo que me acuerdo, porque yo estoy en la radio del año 89. Mirá si me puedo acordar de la... Y mirá que ese me chocó mucho lo de Sánchez.
1: Sí, fue muy...
0: Fue muy, muy fuerte lo de Pereira, perdón. Me chocó muchísimo.
1: Y ahí, dentro de la policía, se reestructura todo lo que es un procedimiento.
0: Claro, cambian. Entonces, ya no golpeen más porque le van a pegar un tiro en la cabeza.
1: Entonces, a partir de ahí nacen los grupos especiales.
0: Y no hicieron más la noche.
1: Una era la noche y otra los grupos especiales. Cuando va a hacer un allanamiento, no van los agentes.
0: Claro, como en este caso fue el oficial Pereira. Está.
1: Entonces va un grupo especial.
0: Estaba el Drien, el COA, todo.
1: Entonces nacen, entonces va un grupo especial que son
0: esas
1: camionetas cerradas. Y se bajan.
0: No, y esos que van al frente.
1: Claro.
0: Son bien tili.
1: Una vez que entraron, redujeron a lo que tenían reducido, después, bueno, ellos se retiran. Y entra
0: la policía.
1: En la policía.
0: Pero al enfrentamiento, porque esos son de choque.
1: Claro,
0: son
1: al fuerzas, ingreso al lugar.
0: Fuerzas de choque. Exacto. Se utilizó después de que muriera el pobre oficial Pereira. No me acuerdo cómo se llamaba el chico. Pereira. Bueno. Entonces digo, a ver. Ya, y dejaron un halo de dudas. Lo mandaron al frente. Pereira se enteró de algo. Porque viste que. ¿Te acordás de esos policías que eran como 5 o 6? ¿Te acordás que los metieron a todo? Que los electrodomésticos, que la droga, en el obra sanitaria.
1: Claro, en esa época hubo...
0: Ya salgamos de Pereira.
1: Claro, salgamos de Pereira.
0: Agarraron, echaron como 5 policías.
1: La Brigada de Investigaciones.
0: La
1: famosa Brigada de Investigaciones.
0: La Brigada de Investigaciones.
1: Que, bueno. fue acusada por un, porque supuestamente en un procedimiento de por drogas, esa brigada se termina quedando con la droga. El traficante los termina denunciando a la brigada de investigaciones.
0: Sergio Pereira. Yo tengo que honrar la memoria de ese policía.
1: La brigada de investigaciones es denunciada por el traficante. Porque le dice, sí, vinieron y me llamaron a buscar droga, pero se la robaron, se la llevaron ellos la droga.
0: Y la íbamos a repartir, dijo.
1: Entonces, queda toda la brigada de investigaciones.
0: ¿Quedó fuera de la policía?
1: No, fue condenada.
0: Por eso, ¿quedó fuera de la policía esa gente o trabajan? Me parece que hay un ojito claro que lo he visto funcionando.
1: Sí, hay alguna gente que quedó.
0: El abogado era el Gonzalo Estrada.
1: El doctor Gonzalo Estrada. Alguna gente fue condenada, creo que cumplieron un tiempo de detención, que el tema era cómo puede ser que la brigada de investigaciones termine siendo presa por la denuncia de un traficante.
0: Claro, ¿cómo le van a creer al traficante y no al policía? Exacto, una cosa así. Porque este muchacho me hace recordar, este es un policía, no cabe duda. Me lo borró todo. Me borró. No lo pasé.
1: No te hizo recordar nada.
0: No puede ser tan malo, no me podés haber borrado. Pero te voy a recordar que me recordó hace años el robo a las 500 viviendas, frente a las 500 viviendas, la brigada de toxicomanía, que fue asaltada por un tipo que iba a buscar algo con un revólver. Sí. Muere el supuesto ladrón, que no era ladrón, y un policía.
1: Sí, y un delincuente queda
0: abatido.
1: Sí, uno abatido y el otro gravemente herido, que después se recupera.
0: Malo, porque me ves que este policía, por eso me lo eliminó. Pero si yo soy una tumba.
1: Que dicen que los dos delincuentes fueron, no sé, como que andaban buscando algo.
0: Creo que lo pasé a la TT. Lo borró él, pero yo creo que lo tengo. Claro, porque no podés andar echando púa y después borrando. Hay que tener huevo para mandarle algo a la TT. Aparte, yo no digo mi fuente. Bueno, la cuestión es que este tipo tiene razón. Se armó todo un tole-tole y quedó en la nada. Y después el otro fue la parejita que mataron allá, que tuvo que ver la brigada de también la policía.
1: Claro, estamos en un hecho que sucedió en un campo frente al barrio La Ribera.
0: Sí.
1: Donde aparentemente llevaban un par de días ahí trasnochando. Nunca se terminó de saber exactamente cuál fue el detonante. Pero habría sucedido de que el dueño del lugar se termine enfrentando y agrediendo violentamente al hombre, al muchacho, porque era gente joven. El tema es que el muchacho también estaba acompañado de una señorita, también joven.
0: Sí, sí, sí.
1: Y bueno, terminó siendo víctima la señorita también.
0: Está bien. Ese hecho, estaba Videla. No, estaba Contrera. Yo le pregunté a Contrera qué tipo de drogas había y dijo alita de mosca, que yo ahí me enteré de la alita de mosca, pero había de todo.
1: Y después los
0: cuerpos... Ojo guanaco, había de todo.
1: Los cuerpos fueron tirados pasando la ribera, camino a la Baise, que los encontraron porque estaba la moto tirada, que le habían querido prender fuego, y se había prendido fuego un poco el pastizal y los cuerpos estaban en parte también.
0: Buen día, Raquel. Míralo, mi queridísimo Javier. Buen día, Raquel. Yo defendí al tiburón Navarro en ese enfrentamiento en el destacamento de toxicología. Fue todo muy extraño. Estamos hablando allá.
1: El de las 500.
0: Tráfico. Al tiburón Navarro. Ese era el supuesto ladrón. Que no era ladrón. Venía a buscar algo que le pertenecía, me parece ahí.
1: Sí, parece que algo raro.
0: Sí, porque nadie... A ver... Vos tenés que tener unos huevos como un toro para entrar a la brigada de toxicología con una pistola, ¿o no? Tenés que tener uno así de grande.
1: Muy raro para equivocarte. Iba a chorear el almacén
0: no,
1: y vos
0: perdón, me equivoqué, iba a la roticería de la otra cuadra. No me la venda. Claro. Mira vos, uy, qué bueno hablar contigo, qué bueno. También estuve en el juicio del Pepa Sánchez. Fue todo un mamarracho al ingresar al inmueble por parte de la policía. Si hubieran sido profesionales, Pereira estaría vivo.
1: Claro. Por eso que fue, no sé si la palabra es improvisar, pero fueron así, mucha negligencia para entrar a la casa con un tipo que se sabía que hacía 2 días, 3 días que andaba...
0: Pero hay que ver por qué estaba libre. Claro, eso hay que analizarlo. En todo caso, también estuve en ese juicio de los cuerpos quemados en la ruta. En este fue todo por drogas. Claro, porque claro, parece que se desconocieron al final.
1: Esos pibes no habían estado hacía un par de días en ese campo, enfrente de la ribera, el muchacho, y él era el que era amigo del dueño de la casa.
0: El baúl de los recuerdos de los poli. Y no te olvides la causa. Ey, dejen de borrarme después, porque yo tengo una memoria muy frágil, me olvido. Vos devolveme los datos. Vos que me borraste lo de las 500 y los cuerpos y todo eso. Devolveme los datos. No seas malo. No te olvides la causa de la novena de Ferreira por tortura, que fueron dos efectivos al penal, Guillermo Lemo, y el detenido era amigo de un jefe de la cúpula. Ferreira. Esa. ¿Ves que nos? Por eso pasan los hechos, por eso pasa un Renato Fuentes, porque nuestra memoria es muy débil, muy vulnerable. Muy vulnerable.
1: Ferreira, no me acuerdo, los otros.
0: Bueno, ya está. Me dice acá la asesora de imagen, no está hablando de otra cosa. Acá otro poli. Buen día, Tete. Escuchando la radio, cuando fue que falleció Pereira, se creó el grupo especial. Y de ahí se empezaron a hacer los allanamientos con el grupo. El hijo que habla usted de Pereira trabaja en la estación de servicio Acción de La Pedernera. Es un excelente hombre y persona, como así fue su padre en vida. ¡Ay, yo lo quiero conocer! Pues era un nenito. ¿Te acordás que era un...?
1: Chiquitito.
0: Era un pani, ay, a mí me mataba la pena, porque yo decía, ay, pobre mujer, se queda con esa criatura, y encima le mataron a quemarropa a su papá.
1: Y costó muchísimo para que tuvieran los reconocimientos.
0: Para que lo reconocieran,
1: que tuvieran
0: de
1: que
0: pedo
1: tener.
0: Que le dieron una calle. Al pobre Renato no le dieron nada.
1: Claro.
0: Al
1: pero
0: Renato nada.
1: Los reconocimientos económicos y seguros. Parece. Y todo lo que le correspondía a la señora.
0: Ay, a mí me gustaría conocerlo. A mí me gustaría conocer, porque yo lo conocí de bebé, de nene.
1: Sí.
0: Cuando matan a su padre, no. Bueno, yo no quiero hablar mucho porque la señora tiene su vida ahora, ¿no? Claro. Tiene su propia historia.
1: Por eso que...
0: Y no quiero incomodarla con estos recuerdos.
1: Claro.
0: Pero yo me acuerdo porque nadie hacía nota, nadie quería, más allá que no teníamos esta cárcel, esta mordaza carcelaria en la boca, pero era un tema muy jodido, porque ella, y porque además a lo mejor habría tenido miedo, como lo tiene la Nancy Abigail, ese temor de hablar, porque lo primero que yo pensé, pues yo siempre fui mal pensada, yo pensé, acá algo pasó, porque lo mandan al frente. En realidad era que no se debería haber hecho un allanamiento con esa forma.
1: Sí.
0: Y por eso los loquitos de las fuerzas especiales, ¿viste lo que son?
1: Surge a partir de eso.
0: ¿Viste lo que son las fuerzas especiales nuestras? Vos no sé si los has visto.
1: Sí, sí, se lo he visto.
0: Tengo una foto con ellos.
1: Sí, me meten a mí en el medio.
0: Sí, en Tuvier era, ¿no? Cuando se armó el quilombo en Tuvier, yo llego a los dueños de casa, ¿te acordás? Porque yo era re piquetera, yo estaba al lado de los que quemaban goma, yo nunca estuve al lado de la empresa. Los que estaban al lado de la empresa son los que cobraron los cheques. Bueno, y entro yo a lo piquetera, y de repente te veo a vos hablando con las fuerzas especiales, y de allá viene y me dice, che, Tete, los vagos quieren una foto con vos. No sacan, era piba. Era más jovencita, unos 20 kilos menos habré tenido, gordo. Y me abracé a todos los vagos ahí en el medio, tipo vedette, con un coso de las tablas bambalinas, y me saco la foto. Le digo, chico, esto no, en ningún lado. No, dice, nos echan a todos, así que quédate tranquilo.
1: Todos con pasamontaña.
0: Todos con los pasamontaña.
1: Pero después que hablaba le decía, ¿qué hace, cacho? Bueno, a partir de lo del Pepa, se crean, porque fue en realidad fue mucha...
0: Inexperiencia.
1: Negligencia.
0: Sí,
1: decir,
0: sí, de todo.
1: Sabían
0: de
1: que
0: todo.
1: Estaba allá adentro, hacía un montón de días haciendo las cosas indebidas y uno estaba arriba del techo, el otro por el costado, y a partir de ahí se modifica. Entonces ahora un allanamiento, van estos grupos especiales, le revientan la puerta,
0: no.
1: Neutralizan todo lo que tienen que
0: sí,
1: neutralizar.
0: Sí, sí, sí. A mí me dijo un señor, más
1: y
0: fuerte
1: después,
0: que patada de allanamiento.
1: Claro.
0: ¿No? Pues son bravas la El día del caso de la parejita pasando de la ribera fue la noche cuando jugaba Argentina. En el primer tiempo anduvo la brigada en sus autos de civil. Y al finalizar el partido de Argentina se encontraron los cuerpos. Y sí, dicen que no pagaron lo que debían en droga. Una de las tantas cosas que han pasado en Villa Mercedes. Y yo no tengo recuerdo para esas cosas porque me olvido, sé que algunos, no sé si serán esos, pero eran los sobrinos de la Fabiola Maldonado. Yo me acuerdo porque ella, pobrecita, sufrieron muchísimo, no aceptan algunas cosas, viste que vos decís, no, son mis sobrinos, yo los conozco, no pueden haber estado haciendo eso. Yo me acuerdo porque, creo, si son esos chicos, los de la motito, sí, que aparecieron ahí. Los chicos que estaban quemados, dice, son los sobrinos. Sí, ahí está, acá me dice un amigo del San Antonio que los chicos son sobrinos de...
1: Y lo que planteaba la familia era que había más personas involucradas.
0: Sí, ¿no?
1: Porque y decimos pibes porque eran pibes jóvenes. El muchacho y la señorita, la piba también era una piba joven, que era la novia. Que había más personas involucradas. Lo que nunca se, por lo menos a la prensa, nunca quedó claro es cuál fue el motivo
0: Dato. Dale.
1: Lo que no se pudo saber, por lo menos, era cuál fue el motivo que desencadenó.
0: No, según yo hablé con Contreras en ese momento y había habido un consumo exagerado de droga. Me lo dio la nota al aire.
1: Sí, venían hace un par de días los chicos.
0: Bueno, vuelvo al Obrador.
1: Dale, Obrador.
0: Vuelvo a la oficina de Toxi.
1: Dale.
0: Dentro de lo que era investigación, ¿cómo era
1: la oficina? Narcotráfico.
0: Tenía un nombre. No, ¿cómo se llamaba la oficina? Tiene un nombre. Bueno, la Brigada de Toxicomanía, algo así. Dentro de ahí funcionaba, supuestamente, las oficinas del Obrador del barrio. Que dijeron que iban a pagar ese día y el vago sabía que había plata. ¿Te acordás?
1: Sí. Esgrimían esa confusión.
0: No, ninguna confusión. Se dijo en ese momento que los ladrones no sabían que ahí existía toxicomanía, que en ese lugar funcionaban las oficinas del Obrador del barrio y hacían los pagos a los empleados. Claro, nosotros nos comíamos cualquier verdura en esa época, ¿te acordás? Y es cierto, nos habían dicho eso, que iban a pagarle a los empleados y había plata. Pero el vago no fue a buscar plata ahí. No. Creo que ese vago fue a buscar otra cosa. No, si tenemos muchos hechos policiales, pero nosotros creo que caídos en combate lo tenemos a Pereira nomás, ¿no? No recuerdo otro policía. No recuerdo. Bueno, Raquel me dice acá, bueno, la gente está mandando mucha información. El detenido era amigo, se conocían entre todos acá. Es que, a ver, esta comunidad es muy pequeña. El otro día, un día vino un policía acá que estaba disponible.
1: Disponibilidad.
0: Déjame decirle disponible, ¿por qué lo querés quemar? Porque capaz que ya le soltaron ahora la disponibilidad. Déjame decir disponible. Déjame que haga de Uber. Déjalo que haga remisero. Alguna vez déjale que yo no lo rotule delincuente. Es un amigo, es un policía amigo. Y yo le digo, ¿por qué estás disponible? Y él me dijo, lo que pasa, te dice que soy un hijo puta. Dice, yo a mí me gusta cazar. Y yo voy a cazar. Me gusta cazar, voy a cazar. Pero me echan la culpa de que yo llevaba cazadores a cazar. Y como los conocía bien a los campos y podía hablar con mis amigos policías, nadie lo paraba. Pero pasar a disponibilidad a un policía porque haga eso, es nada. Pasarlo por otras cuestiones, como el que cobraba en Dará. ¿Te acordás que había uno en Dará que dice que cobraba peaje? Sí. Y ahora lo mandaron al Santo, sí. Mi amigo Magallanes ahí.
1: No hay información respecto de los cambios.
0: Claro, nos enteramos de nada.
1: Claro, seguiría.
0: Pobre Magallanes, que él era el excelso comisario en la Ribera, que iba a la escuela, enseñaba, vos aprendías. ¿Se recibió abogado Magallanes ya? Creo que sí. Y era un capo, y lo llevaron a solucionar el problema del adicto que tienen a las drogas ahí en la comisaría, que le vende el chaleco a las compañeras, el celular. Ahora anda vendiendo la cucarda esa, la insignia esa.
1: Primero la novena.
0: No, un desastre ese tipo. Che, me queda el de Ferreira. Ferreira era del auto ese que habían... ¿Te acordás que habían capturado un auto? ¿Te acordás de la Toyota?
1: La Toyota sí me acuerdo.
0: ¿Te acordás de la Toyota?
1: Claro, que estaba dentro de la comisaría novena y desapareció de la comisaría novena.
0: ¡Ay, sí! Mirá lo que estamos recordando ahora. El baúl de la poli.
1: Desapareció
0: la comisaría. ¿Te acordás? ¿Quién era? Era un poli ahí, ¿no? Porque esa...
1: La que veniste estaba dentro de la comisaría.
0: La habían secuestrado.
1: La habían secuestrado.
0: Porque la habían robado.
1: Y la habían llevado.
0: Y la volvieron a robar. Pero eso puede pasar acá. No, sí, sí, sí. No, no quiero más. Basta. Basta, pasó el segmento policial. Basta, basta.
1: Policía
0: basta.
1: En el recuerdo.
0: ¿Sí? No, no, no, no, no. Esto así no, porque vamos a tener problemitas. Bueno, ya está, sí. Ah, acá me dice como, no se olvide. Ah, bueno, estuve ahí. Estuve ahí en el Cerro Retama cuando la mataron a la Cassandra. Esa chica le pegaron el tiro. A ver, ¿quién cambió las balas, boludo? Iban a hacer, la policía hace ese tipo de prácticas con obstáculos. El Retana debe ser, ese es el que hice el domingo. Te corta las piernas, es un cerro que es largo, es denso, es peligroso, piedra suelta, piedra... ¿Sabés qué parece la Isla de Pascua? Tiene todas paredes, tiene un castillo gigante y de piedra, ¿no? Y piedras de una altura de 50 metros, 40 metros, todas así finitas, algunas partidas por la propia erosión del tiempo. Y es complicado, es un cerro muy, muy complicado. Lo hicimos con 28 personas, pero te lleva sus buenas horas. Nosotros salimos a las 7 de la mañana, a las 8 prácticamente, y volvimos a las 8 de la noche. No, no, muy complicado. Es decir, yo lo he hecho 4 veces, pero es un cerro, no es para decir, ay, voy, lo hago y vuelvo contenta. Bueno, y no se olvide del caso Cassandra, la cadete que le pegaron un tiro en la cabeza en el Cerro Retama por un instructor. La que hoy es la ministra de Inseguridad estaba ese día como instructora en el cerro. También quedó en la nada. Cassandra, preciosa, divina. Están haciendo, porque pero además tenía que tener balas de fogueo, ¿no? Esas balas, qué sé yo, son balas que no son las de plomo. Y era de plomo y se lo pegó en acá. Pobrecita, pensar que subieron a caballo, ahí estaba la gente Guzmán del campo, subieron a caballo, no la pudieron salvar, Cassandra, preciosa, una chica muy jovencita, no sé si no tenía entre 20 años, era muy jovencita. Sí, sí, no pasó nada ahí tampoco, no pasó nada. Siempre, bueno, y Nancy, mira vos, ya tiene una muerta en el haber, y ahora Renato, que lo quiso esconder en el ataúd, toda la mugre, y no la va a poder esconder, porque ahora Reviglio se la sacó.
1: Claro.
0: Abrieron el ataúd y sacaron la basura.
1: Y Abigail, que tiene una lucha impresionante.
0: Abigail, que es una divina, ¿no? La verdad que a mí me parte. Gracias. La mayoría de los que están participando son policías. Yo les agradezco mucho. Y quédense tranquilos que yo soy una tumba. Y me voy. Y este teléfono solo se activa con el iris. Es decir, no lo puede activar nada más que yo. Yo me muero y no sé qué van a hacer. Porque esto queda encapsulado, blindado.
1: Te conté la anécdota de uno que perdió el teléfono.
0: Ahora sos capaz de hablar del comisario que se dejó la esposa y la pistola en el motel.
1: No, ese es vos.
0: ¿Sos capaz de hablar de él?
1: No, ese es vos.
0: Calmate un poco, No. ¿Te gusta mandar frente a los policías?
1: No, al contrario. Uno ha hecho mucho policial, recuerdo esos hechos.
0: Me imagino, vos sabés que estaba en la parte 69 donde se vendían los cuerpos. Eso hacía vos. Dice acá, causa Fabio Santana, la avioneta que desapareció. Causa Bertoli, las hijas con los... No, casi me hicieron cagar las hijas del Bertoli. Ahora son abogadas, no.
1: Acusando.
0: Esa, hace la voz. No, ¿te acuerdas cuando casi me faja? Y la del Bertoli también casi me faja.
1: Sí, pero después te arrepientes un día y te mando saludos.
0: Bueno, sí, dice los transan los... No. Daniel Sosa, jefe de la décima, manejaba el playón de las 900. Lo agarraron en la ruta de Ará con autos de alta gama. El camión que era de manzana. No, ya, esta otra poli, qué hija de puta. No, basta. Entonces, qué policía, ¿no? No, tranquilo. Bueno, seguiré por más, basta. Hola, Magallán, excelente policía, jefe de la comisaría 40. Y es abogado, me dicen. Y el jefe de la Romena que le robaron el Toyota está en disponibilidad y esto está todo en juicio. Ahí va. ¿Cómo se llamaba? Para. Porque hubo uno acá repícaro que se lo llevaron allá. ¿Amaya era?
1: No me acuerdo.
0: ¿Te acordás de la Amaya?
1: No me acuerdo.
0: Ah, no, sos cagón.
1: No me acuerdo.
0: Sos cagón.
1: No me acuerdo los nombres.
0: Sos cagón, gordo. Porque el ¿cómo se llama el, este que mandó a cuidar el zorro, a cuidar a la gallina en Buena Esperanza? Carrera. El comisario Carrera, que la Nancy Sosa lo toma para que esté un tiempito corto y se jubile con mayor jerarquía, era bonito, tiene causa, bonito, tiene causas. Mejor voy a, vuelvo atrás, tendría causas. Una de las causas más graves que tendría en Quines era que este señor, que ya está retirado, ella como era su amigo, ay, ven, cubrime Buena Esperanza, cubrime, le sacó la ropa completa, en bola lo dejó a Buena Esperanza. De hecho, Nacul denuncia que el ingreso de las drogas se hacen por Buena Esperanza.
1: Sí, insiste, no, insiste por el sur. Norte y por el
0: sí, sur. Sí, insiste con Merlo y insiste con Buena Esperanza. Insiste, Nacul insiste en que se controle en esa salida. Sí, pero bueno.
1: El puesto de gendarmería. Bien, en
0: Buena los quiere ahí. El día que pongan el puesto, el Pampita Chiquito no puede ir más, ¿eh? No puede ir
2: en
0: más.
2: En la reunión que tuvimos de conformación del comando conjunto. reiteré mi pedido de que es necesario conformar una delegación de Policía Federal en Merlo que tome todo el noreste, digamos, de la provincia, esto léase Merlo, Santa Rosa con Lara, Tilizarao, Concarán, Carpintería, Papagayo, que está haciendo estrago las drogas. ¿Por qué? Porque tenemos la influencia de Córdoba, de Río Cuarto. Entonces, también, y la delegación de gendarmería que pueda estar desde Justo Darac hacia el sur, hacia La Pampa. Entonces, con eso tengo cubierta ya todo el límite este de la provincia, desde Merlo a La Pampa. Entonces, lo ideal sería federal al norte, al centro policial de la provincia y gendarmería al sur. Entonces, y cruzando información y sumando esfuerzos y aprovechando los esfuerzos, los recursos materiales humanos, y se puede dar una batalla mínimamente en otras condiciones que las que hoy estamos brindando en desigualdad de condiciones, ¿no?
0: Y nos enamoramos el cordobés. El pasito cordobés no son dos, no son tres. El pasito cordobés lo baila como quieres.
1: En este caso, Lunita Tucumana.
0: No. Nos enamoramos del cordobés. ¿Quién gobierna la provincia?
1: Córdoba.
0: Entonces, ahí está. Tanta influencia, se pasó un cordobés. ¿Y qué hacía la policía que no lo detenía ahí? Y no lo dejaba pasar.
1: Ese amigo.
0: Ah, bueno, ya está.
1: Ese amigo del Basla.
0: No, Basla me suena, Basla. Ah, y te puedo dar detalles del COAR de San Luis. Todos amigos de la ministra, todos con denuncia, deberían estar en la fuerza, pero el amiguismo va primero. Coincido, pero mirá, tengo comisarios que están haciendo de Uber ahora que los echó. Acá vinieron 10, ¿te acordás cuando vinieron? Y la comisaria bonita se tuvo que ir, la comisaria. Está en Buenos Aires trabajando, en las fuerzas policiales de Buenos Aires.
1: Parece que con y el currículum esta, de esa mujer, obviamente...
0: Pero esta mujer, que ya no sé qué decirle, porque ya no la quiero herir tanto, pero no le hace nada, se caga de risa. Se te metió Nancy Sosa dos veces gendarmería a la penitenciaría y vos lo llevás al polli como un cornudo, porque lo lleva como un pavote a inaugurar una maquinita de coser. Cuando ahí es la merca, la plata falsa, ahí hay eso. No jodamos, loco, no jodamos. Pero no lo digo yo, lo dijo Gendarmería de Córdoba, de San Juan y de Mendoza y de Buenos Aires. A ver, no soy yo. A ver, y te hace la boluda y le andás mostrando al pueblo. Venimos, me inauguró un galponcito con 4 latas. Ah, ¿para qué ahora la van a clavar? Ah, parate que ahora la van a pintar. No, parate que le ponemos el polipropileno. No, parate que le ponemos. Y siempre inventando una pelotudez para que el pollo vaya. ¡Bien, bravo! Ah, ahora le voy a preguntar a la ministra que me informe. Nunca lo informa de nada. El último en enterarse, pobre, el gobernador. A mí me da pena el gobernador. Mucha pena. Con la penitenciaría, las vergüenzas que le hace pasar. La última intervención de gendarmería no iba por los narcos adentro. Iba por los agentes penitenciarios. Que de hecho, los autitos que están ahí, me dijo, tete, sacalo, porque esos son secuestros. Y tengo el videito cuando gendarmería le da vuelta el auto a la jefa de ahí, a la jefa de seguridad. Se lo desmantela gendarmería y le saca 2 cuadernitos. 2 cuadernitos tenía ella ahí.
1: Y porque uno tiene buena memoria, por ahí te tenés que anotar algunas cosas. El problema es que cuando la anota, después te encuentras
0: el cuadernito. Ella es antigua porque no quiere usar el celular.
1: Usa el cuadernito. No, es que porque te das cuenta que es preferible el cuadernito antes que el celular.
0: Como Escobar Gaviria. Y te sacaba la libretita.
1: Porque viste, vos me decís, gordo, seguí el papelito. Es mejor al celular, nena.
0: Tal cual. Bueno, carrera. En Quines, él era el jefe. El Alejandro lo denunció, pero el Ale tiene un miedo, claro. El Ale encima ahora hace fuerza privada. Entonces dice, si yo hablo, Tete, yo no voy a tener más trabajo. No, ningún trabajo quieren un quilombero. Entonces, no me hagas hablar, no seas mala. Lo corre la mierda, le dije, no, yo quiero gente con huevos. Si no hay huevo acá, no hay nada. Si no hay huevo, no hay tortilla. Si no hay huevo, no hay milanesa. Si no hay huevo, no hay una tarta que se dore bien. Acá el huevo es esencial. Si no hay huevo, no hay proteína en el cuerpo. Así que los huevos hacen falta. Y este no tenía huevo. No. Muy poco huevo. Entonces, viene un vecino. Esto tenía. Tenían 4 o 5 perfiles. Cuatreros. Autos mellizos. Falopilla, y pará que me está faltando otra.
1: ¿Qué más querés?
0: Y creo que era, ¿no?
1: Uno que otro,
0: pirata del asfalto.
1: Pirata
0: del asfalto. Había todos esos problemitas ahí en Quine. Porque si, cuando un policía se porta mal, lo mandan a Quine, que es el límite. O lo mandan a la tranca.
1: Pero es justo.
0: Los mandan ahí. A cagarse frío, calor, hambre, sed, de todo.
1: Pero y ahí se aburre el lugar.
0: Y los ya aburren, empiezan a transar. Bueno, no todos. Y dice esta denuncia que había puesto este policía. Había un tipo en Quine que tenía una ferretería. No sé si era en Quine o en un pueblito ahí, todos ahí. Y dice que iban los polis y le decían, hola, lo paraban en la ruta. Y el boludo siempre le faltaba algo. Y ellos le encontraban algo. O la rueda vieja que se iba a pinchar, iba como a hacer un accidente. O el alternador que no le cargaba la batería. O la luz que estaba un poquito más baja que la otra. O la patente que estaba un poquito despintadita. O siempre al tipo le hacían una multa. Siempre. Y después le hacían la multa, se la hacían firmar. No era el único, a los comerciantes, empresarios. Se la hacían firmar y después iban al negocio. Hola, don Zoilo, ¿cómo le va? Y el viejo velo milico cuenta que ve el mismo demonio. Y le sacaban. No, dice, no queremos plata. Vamos a llevar un taladro. Y así le vaciaron la ferretería. Se la vaciaron. Entonces viene el dueño de la ferretería, lo encuentra a mi amigo policía ahí y le dice, señor, yo los voy a tener que denunciar. Así me maten, pero me han vaciado la ferretería. Me están llevando todo. Prefiero pagar la multa y no que me estén vaciando la ferretería. Así le vaciaban la ferretería. ¡Ah! Y los carniceros, porque había una cadena de carnicería que vendían la carne del cuatrerismo. Al carnicero le llevaban el cuarto trasero, todas las blandas están ahí, todas las blandas, el lomo, todo está ahí. Bueno, la cuestión es que fue tal el quilombo que se armó que Carrera vuela. Y esta lo agarra, como era amigote, y lo manda a Buena Esperanza. Como los policías que se le perdieron los millones, ¿te acordás cuando venían? Se le volaron de la chata.
1: Se vuelan.
0: Los billetes vuelan. Los fajos.
1: Y no tiene la cara de nadie.
0: No dicen,
1: es del chorro.
0: Eso no tiene firma, no tiene DNI. Entonces, cuando lo nombran acá, al poli le agarró un ataque. Dijo, no, Tete, decime que no es cierto. Ese tipo tiene una causa. Tiene una causa. Hablo con un amigo que trabaja en la justicia. Le digo, dame el trámite, que yo quería entrar. Dame el trámite de la causa que vos tenés con este hombre. Y que tiene el ferretero. Vamos a la causa. Y no la ratificó a la denuncia. Porque vos tenés que denunciar una vez, denunciar dos veces. Es como que juegan al arrepentimiento tuyo. ¿Entendés? El sistema te tiende una trampa. Yo te voy a denunciar a vos porque vos me robaste.
1: Pero después me la tenés que certificar.
0: Pero después yo te llamo. ¿Seguro que le robaron de live?
1: ¿Y en el medio?
0: Y en el medio hubo una jugada. Miedo, amenaza, molotov, arma, ahora te persigo, te pongo un Miguelito, te pincha la goma. No, te va a pasar.
1: Llegas a tu casa y
0: no, no te metas con la policía. Se lo dije a todo el mundo que conozco. Agachá la cabeza y caminá con la cabeza agachada. No te vas a hacer el valiente, ni el boludo, ni el mal educado con un policía, porque te va a costar carísimo. Le costó eso al ferretero. Cuando lo llama el juez a declarar de nuevo, dijo que no. No fue. ¿Qué significa eso? Que tiene miedo. Que ese día de calentura que le habían llevado, creo que le habían llevado... ¿Viste esos taladros que ponen tornillo y sacan tornillo, que ponen tornillo y sacan tornillo? Uno es re moderno. Ya no tenés que andar con el destornillador. Aprietan y sacan. Bueno, ese... le habían llevado el último, que era alta gama, y ese día se calentó y fue y denunció a la policía. Ahí estaba Carrera, el amigo. ¿Te acordás el señor del campo que lo entraron a asaltar, lo manataron y le pegaron 200 patadas en la cabeza?
1: Que su hija era una fiscal federal del sur.
0: Que su hija era una fiscal federal, que salió con nosotros, que debe estar por ahí, no ha salido nada todavía, la hija de la fiscal, del señor...
1: El señor había encontrado unas...
0: Estoy hablando, o la vas a contar vos. Porque estás de le tocar la nariz, tenés problemita de picazón. Capaz que tengas piojo en la nariz adentro. Porque si te rascas tanto, porque podés...
1: No
0: tener...
1: me rasco.
0: No, sí, yo sé lo que te está molestando, no te hagas problema. Si querés irte afuera, anda, hacete el sifonazo y quédate tranquilo, pero acá no jodas. Esta señora, el viejito, encontró hacienda en el campo que no era de él. Pero como era un viejito, tenía 70, 80 años, los vagos se la pusieron ahí. Va el abuelo y dice, mire, sáquenme la hacienda que tengo ahí porque no es mía, le dice la policía. Le dice la policía, ¿qué? Tenemos alquilado el campo para tener esa hacienda, que después la vamos a devolver.
1: Aguantá con la vaca
0: ahí. Aguantá con la vaca ahí. Le pegaron una paliza al viejo, que casi lo dieron por muerto. De hecho, perdió una oreja. De hecho, perdió... porque el culatazo se lo dieron en el oído, pobrecito, casi lo matan. En Buenos Aires terminó operado, bueno, la hija se lo llevó allá y creo que dijo, no, lo voy a vender al campo porque mi papá no puede vivir en ese lugar, lo van a matar. Y era la policía. Sí, hay muchas para contar si queremos, nosotros podemos. Pero yo no me quiero meter porque conozco policías excelentes. Buenísimos. Y no los voy a nombrar porque los van a marcar.
1: Exactamente.
0: Yo en este momento estoy con 18 policías hablando. 18, pero...
1: Ah, con una brigada completa. ¿Tá?
0: Pero ellos saben que yo ni. Pero tenemos historia también. Tenemos un historial como lo que le pasó al pobre Renato. Pero la DDI o la DG6 de allá, de la villa de Merlo, son lo peor que te puede pasar en la vida. Por eso el día que hicieron el Día Internacional del Locro, ¿te acordás que hicieron ahí pegadito, no me acuerdo el pueblo, en Cortadera fue el locro? Claro, hicieron un locro en Cortadera. Y le digo a la persona que me acompañó, dice, vamos al Festival Nacional del Locro, qué sé yo qué era. Digo, no, yo no como locro. No, bueno, pero vamos ahí. No, pero yo no como locro, yo quiero comer un lomo, quiero comer carne. Yo quiero comer carne, no quiero locro. Y me dice, bueno, yo quiero locro. Bueno, anda vos a comer el locro. Lleno de policía. Y la gente dice, qué seguridad que hay acá. No, le digo, mataron a un policía y ahora se hacen los que nos cuidan. Habían matado recientemente al... Por eso vos cuando los ves... Y por esos malos policías pagan los buenos policías. Y por eso la gente se limpia la jeta con la policía. Yo soy muy respetuosa de la policía. A mí no me gusta que hablen mal de la policía. Cuando mi hija dice los milicos, yo le digo, ¡shh! Los milicos nada. Son la policía, son las que te cuidan a vos. Y si nos entran a robar, son los que van a venir a ayudarnos. Sí, pero a mí me quitaron el fernet. Bueno, eso es... ¿Vos? No vas a catalogar a la policía porque te quitaron un fernet en la vía pública. No, pero viste que los 10 estudiantes nos dan vuelta. Bueno, no tenés que llevar alcohol. No tenés que llevar. Pero nosotros debemos enseñar a respetar. Por eso está bastardeada la policía. Porque no la respetamos nosotros. Cuando un policía, que según vos le dio un correctivo a un chico, le cobraron una multa de 400.000 pesos al policía. ¿sí? Yo no estoy de acuerdo con el apremio ilegal, no estoy de acuerdo en nada de eso. Pero en realidad, que nos hace falta el látigo, nos hace falta el látigo. Nos hace falta. Porque no puede ser que hoy el escenario de la delincuencia lo manejen entre 8 y 14 años. Chicos que deberían estar en la escuela. Y cuando querramos ver, no vamos a poder salir de la casa. Entonces, nosotros tenemos que apostar a que las fuerzas de seguridad deben coexistir con nosotros. ¿No somos amigos? No, no quiero ser amigo. Pero yo, cuando tengo un problema, llamo a la policía y la tengo en la puerta de mi casa.
1: ¿Y te da seguridad?
0: Y me da... No, a mí me garantiza la seguridad. No. Yo no lo voy a dudar. Y no es por mí. Porque si la señora de la esquina me dice, Raquel, mira, nosotros tenemos grupos de vecinos. Sí,
1: señora, yo salgo de mi casa a las 6 de la mañana. Cuando yo veo una luz azul a lo lejos...
0: Te pones contento.
1: Te sentís tranquilo. Y pasas al lado, no tenés problema, buena, ¿me entendés? Y por ahí vengo por la Maipú, veo otra
0: tengo
1: luz
0: mi amiga
1: azul.
0: Que me dice miliquera. Yo no soy miliquera. Yo respeto las instituciones, respeto la justicia, respeto la policía. Ahora, no respeto y me embola cuando tengo una denuncia de un policía, mal policía, porque ese no es un policía, es un mal tipo. Porque a las fuerzas hay que honrarlas. Pero esta mujer las ha deshonrado, las ha dejado por el suelo. Entonces, nadie lo respeta, porque es como dijo ayer, estaba acá el ex gobernador, y dijo, cuando la señorita o la maestra nos retaba, nosotros no le podíamos ni contar a mi papá. Y mi papá, ni le queríamos decir, y si iba a hablar con la señorita, cobrábamos seguro. Ahora, la señorita te llama la atención, y la madre, y el padre, y toda la familia va, la pedrea, le pega, le rompe el auto. Y hemos perdido todos esos valores. Y así lo hacemos con la... mi liga. No, enseñale a respetar. Tenés que enseñar. Yo siempre le digo, yo tengo nietos. Y son... El más grande tiene 17 años. Y yo siempre le digo, mijo, usted, cuando le pase algo y vea un móvil, llámelo. Recurra. No, pero vio a abuela. No. Usted tiene que respetar. La policía lo va a cuidar. Usted nunca diga las barbaridades que dicen los jóvenes de la policía. Usted respete. Porque hay que respetar para ser respetado. Que un poco de policías no arruine la vida de muchos policías buenos que hay. Mirá todas las causas que tenemos, pero no son todos. No son todos, Raúl. Y nosotros como comunicadores debemos ser muy conscientes de lo que decimos. A mí no me va a escuchar nunca decir que la policía es mala. No, algunos policías pueden ser malos, seguro. Pero yo nunca tuve problemas. He ido a la ruta, yo cuando hay un policía, cuando hay un control, yo me pongo contenta. Porque por lo menos están viendo quiénes entran, quiénes salen, te están controlando, sabes que o vos podés tener el temor de algo, o querés denunciar a alguno que hizo una mala jugada en la ruta. Para eso están. Yo creo que no debemos, porque los periodistas somos muy corruptos. Muy corruptos. De hecho, fíjese lo que pasa hoy en la sociedad sanluiseña. No te cuentan nada.
1: Nada.
0: Eso es corrupción.
1: Sí.
0: Más allá de la necesidad.
1: Sí, no, pero hay
0: un... Usan túneles. Entonces, vos no podés decir, ay, no, son todos ensobrados. No. Hay periodistas muy buenos acá en Villa Mercedes, en San Luis o en la Argentina. Porque fíjate si seremos gastafloristas, que cuando los periodistas de Clarín o los periodistas quieren voltearlo al Milei, nosotros decimos, ah, no cobra la pauta. Bueno, pero si cobra la pauta, los criticás porque cobra la pauta. Entonces, tenemos que ponernos de acuerdo con las instituciones. La iglesia, la justicia, la policía, el hospital, y tenemos que respetar, señores. Pasa que ahora se han desvirtuado y los valores se han perdido prácticamente todo. Lo que pasa es que el gobernador nos pone un secretario de ética que termina más sucio que una papa, como dice tu amigo el candidato a gobernador. ¿Cuándo definen los senadores?
1: No tengo fecha, no hay fecha todavía. Ahí vemos averiguar, ¿no? Pero no han determinado fecha todavía.
0: ¿Vos decís que no?
1: No, ahí ya le averiguo eso.
0: Bien, dale. No, basta. ¡Basta! Los hijos de RAMALLO, tranzas en Buena Esperanza. No, Buena Esperanza, bueno. Y lo mandaron a carrera, Buena Esperanza. Vos verás. te faltan los de acá que han asaltado un banco, ¿no? Y la toma de una comisaría de una localidad de la provincia de Santa Fe. Los agarran acá en Villa Mercedes y nada, todos libres, grandes comerciantes, honorables y respetables ciudadanos de Mercedes. No caigo en esa, Tigre, aclárámela bien. Acá me dice, hay que apagar el fuego. Sábado 6 del 6. Ah, mira vos, te esperamos y nos divertimos. ¿Cumpleaños, mi amigo?
1: Bueno, ¡epa, qué lindo!
0: No, no, es una obra. Carlos Gorotiza, en el team. ¡Ay, qué lindo! Míralo al Doc, amigo nuestro. ¿Es actor?
1: Es actor, por supuesto.
0: Ahí va.
1: Sí, hace mucho, señora.
0: ¡Qué lindo! Gracias por invitarnos. Vamos a ir. Bueno, dice, el hermano de Nancy Sosa fue policía. Ya no está trabajando. Se dice que sigue cobrando el sueldo completo. ¿Le sacó los aire acondicionados los nodos?
1: 300 aire.
0: Le sacó los aire acondicionados, porque él los pintaba de blanco, de negro, ¿te acordás? Y desaparecieron, no sé qué pasó, porque el hermano de Nancy coloca aire acondicionado para el gobierno. ¿Sabía?
1: Coloca y saca.
0: Y el sueldo completo, dice, no te lo puedo afirmar mucho, pero de no tener nada, de colocar aire acondicionado, ahora está muy bien económicamente. Sí, no te hagas problema que todos los que están al lado de los que gobiernan son ricos ahora. Aparentemente hace trabajo para el gobierno, tiene una flota importante de vehículos comprados, cero kilómetro, grúa, camioneta, auto. Néstor Sosa se llama. Sí, sé de este pillo. Yo sé de este pillo, ya me lo han contado los polis de allá. Sí, pues, bueno, pero es el hermano de la ministra.
1: Decirle algo.
0: Claro, ¿qué le vas a decir? ¿A dónde lo vas a denunciar?

0: me dicen, ¿te pusiste la parte del Adolfo que dice que saben quién se robó el maíz? O se lo vendieron, creo, dice Adolfo. Es Cur, el dueño de la Morena.
1: Cur, él dice que...
0: Que está... tiene el campo ahí, que lo llevó a Anselmi al señor... Estuvo declarando Cur el, ahí. Sí. Bueno, pero lo compró.
1: Y si no, como dijo el productor, ex productor Adolfo, cobrale al dueño de las vacas, hermano.

0: Bueno, acá destacan a Luisito Silvera. ¿Te acordás el negro? Le decíamos el negro, nosotros el negro, sí, el que viví. Él nos daba el informe policial.
1: Piolas.
0: Qué hombre tan serio. Sí. No le podías arrancar una sonrisa a ese tipo.
1: No,
0: nada. Los vagos se hacían los chistosos y él era. Bueno, ese comisario, Silvera, es cuando me asaltaron a mano armada acá, que entraron tres tipos con itaca, escopeta recortada y otra armita más, tres eran, y que nos tuvieron y nos encerraron en el baño, bueno, que tuvimos un montón de problemas. Por eso vivimos en una casa blindada ahora, porque no podemos, no tenemos seguro. Desde ese día uno empieza a ver cómo, más que nada los nenes, que eran los que le apuntaban con las armas en la cabeza, y pobrecito, no sé, nunca más sacaron de la cabeza eso. Ahí es donde me compré la pistola yo. La automática, tira 10 balas a la vez. Ponete ahí en la puerta. Atrevete a subirte al tapial. Bueno, la cuestión es que no tenía nada que ver con eso. Silvera vino. El comisario que a mí me contuvo, porque yo había quedado desnortada con ese tremendo. Y llevaron al jefe de familia al fondo. Y el Doberman le agarró la mano a uno de los ladrones que le sacó la capucha. El Doberman le sacó. Yo no lo quería mirar, no lo quería mirar al tipo, que después lo mataron en un asalto, uno de los asaltantes que está acá. Hay uno vivito que anda dando vuelta, que lo veo siempre, y cada vez que lo veo, lo miro a los ojos para decirle, sé quién sos vos. Vos estuviste en mi patio y nos metiste al baño, sé quién sos vos. Los otros dos murieron porque uno era un rosarino y el otro... ¿Te acordás cuando asaltaron Cavallini?
1: Sí.
0: Que le metieron un tiro de la parte de atrás de la camioneta, del furgón. Bueno, dos de esos... eran los que entraron acá a esta casa. Estaban haciendo un raid de tremendo.
1: Sí, por ahí venían grupos.
0: Tremendo,
1: así,
0: sí. Y ahí me robaron una Colt que tenía yo dorada, un arma, tenía de grueso calibre, y yo la tenía en el cajón de la mesa Luis, y como dieron vuelta a todo, me llevaron esa pistola.
1: Ah, pero Silvera, sí.
0: Y Silvera era un tipazo. No sé si el Turco Ruiz, porque me lo nombra acá el Turco Ruiz también, que era un buen tipo. Yo no me acuerdo del Turco. Sé que era un locazo. Andaba siempre con el otro,
1: sí,
0: con el Trucha, con el Vasconcelo. No puedo, no podría hablar nada de ellos porque no los tengo. Creo que ellos fueron el caso del Ruiseñor, que tuvieron problemas o cubrieron ese caso. No me recuerdo bien, pero con Ruiz no nada. Tiene diploma, claro. Sí, estos tipos se metían en la periferia, ¿viste? Como decía, no, la policía no puede entrar a tal barrio, y este entraba. No, hablando de huevo, ¿no?
1: Sí.
0: Y salía como quería porque tenía...
1: Sí, eso dice, te dejo la placa acá y lo resolvemos. ¿Sí?
0: No, el Turco era bravo. Era bravo el Turco.
1: Lo perdí de vista.
0: Eran muy amigos del Gonzalo Estrada, porque el Gonzalo fue ministro de Seguridad, ¿te acordás?
1: Exactamente. Y a Vasconcelo lo vi cuando pasó el cambio de nombre del CAP acá por los Álamos.
0: Ah, ¿lo viste ahí?
1: Sí, que le mandaba un montón de saludos.
0: El Trucha. Qué indio. No era un policía, ese era un indio. No, por Dios, ¿te acordás? Cuando me decía, salí de acá, Gurruchaga, ¿qué hace acá? ¿Te acordás cuando nos subimos al techo y nos bajó la vallica de un hondazo?
1: El caso Moleker.
0: Sí. Que yo era más india, yo ahora estoy sosegada, tengo 64 años. Pero bueno. Dice, ellos iban con los malos, dice, para a él lo vinieron a buscar para resolver el caso de Guadalupe. Pero lamentablemente no pudo, él ya estaba enfermo y en silla de ruedas. Mira vos. Y él decía, con un poquito de corriente en los deditos, gordo de los pies, todo personable.
1: Ya está, cambiamos de tema, ya está.
0: Sí, vamos a cambiar el tema.
1: Dejémoslo ahí, dale.
0: Mirá, falleció el Turco. Mirá vos. Y el Silvera, el abuelo de Benicio.
1: Así es.
0: Mirá vos. No, qué caballero, no, Silvera, te sacabas el sombrero. Bueno, con el Turco y el Trucha, nosotros, bueno, yo ya llevo 40 años en esto, así que los he conocido a todos. Yo me acuerdo que le llevaba a las mujeres golpeadas al Videla, acá en la Balcarce, y le decía, Vicente, él se llamaba Víctor Vicente Videla, todo con B corta. Y decía, ¿qué hago con...? No, no, mija, déjala acá, déjala acá. Dice, que duerman acá. No, no tengo otro lugar. Dice, si no hay lugar, ¿dónde meto a esta mujer golpeada? Iba con la chorrera, el chico, la señora, y la metía en una cárcel. Y los hijos dicen, no, no, nosotros no hicimos nada. Bueno, hijo, pero antes que te mate tu papá, quédate acá hasta que venga el amanecer. Y Videla era ese tipo al que vos le pedías la vida y te la...
1: Sí, también.
0: Buena gente. Pueden haber tenido sus errores, pueden haber tenido sus errores.
1: Lo que sí teníamos era un contacto directo.
0: Con nosotros sí, toda la vida.
1: Tenía un contacto directo.
0: Con la policía todo el tiempo.
1: Hoy en día
0: sí, no. Hoy no, hoy está todo oculto. Hoy no podemos hablar con nadie.
1: Quiénes eran los jefes de seccional. Cuando había cambio de jefe de seccional le avisaban a la prensa.
0: Mirá qué lindo. Bueno, acá me están mandando un par de fotos. ¿Dónde estaban esto? Ah, sí, sí, sí, sí, mirá. ¿Este es Willy García? ¿Este es Willy García, gordo? Qué heladera que tiene, fíjate. ¿Es García este chico?
1: Pareciera que sí, sí.
0: Sí, tu Adolfo
1: hace... Doble.
0: Mirá vos.
1: Doble puerta, ¿eh?
0: Una Siam.
1: Doble puerta, ¿eh?
0: Claro, para cargarla. ¡Ay, mirá, está mi amigo también! Ah, mirá, mirá qué lindo. Ah, tienen una radio en una confi... Ah, mira, acá está con el Mandinga.
1: Ah, mirá vos.
0: Pues el Mandinga se abraza con todo, ¿viste? Que sí, vale. Ahí anda Adolfo, déjame contar. Ah, lo hacen en un bar, a la radio.
1: Ah, mira vos.
0: La hacen en un bar. Creo que es el viejo Molina esto, creo. Bueno, Adolfo después que se fue de acá, estuvo con estos chicos, porque no sabíamos si había ido a otra radio, y comió con los agroganaderos, que creo que estuvo también el gordito...
1: Seguro.
0: ¿Segura?
1: No, seguro que estuvo con él.
0: No, no, el gordito, ¿cómo se llama?
1: Ariel.
0: El, ahora, qué miedo que tiene
1: Ariel,
0: el gordo.
1: Arielo.
0: Entonces nombralo, gordo. Si no, si, no,
1: ex,
0: ten,
1: no, ex gordito.
0: No tenés nada, ningún arreglo con el gordo.
1: No, es bueno, un amigo de Pino.
0: Le robaste la nota del Fito con el gordo cuando dijiste...
1: Ex gordo.
0: Es el gordo Ariel. Uno le dice el gordo Ariel. A mí me gustaba cuando era gordito. Que el hermano le dijo, dale, vamos a comer, porque se fue a comer con los campesinos, capaz que no había buena carne para comer. Así que anduvo de comilona con... Ya está atendiendo a los del campo. ¿Oíste?
1: Sí.
0: ¿Oíste? Ah, van a echar a los fiscales ahora del caso Agostina. Fran me recuerda a Luna Martínez.
1: También hay mucha tela.
0: Viste que en el caso Agostina pisaron 300.000 veces el lugar del hecho del crimen. Está atendiendo a los del campo. ¿Oíste?
1: Sí.
0: ¿Oíste? Ah, van a echar a los fiscales ahora del caso Agostina. Fran me recuerda a Luna Martínez.

0: y nunca lo cerraron. Así que entraba todo el mundo, así la bandinearon, limpiaron todo y ahora de nuevo van a entrar para requisar.
1: Hacer pericia.
0: En fin. Nos vamos, gordito. Le tocó a la policía.
1: No, pues hicimos.
0: Pero hicimos un raconto porque la verdad. No. Si fuera un chiste, estaría bueno, pero no fue un chiste, es una realidad que han vivido los policías. Y yo te puedo garantizar que cuando un policía cae, le duele a muchos policías porque pueden ser ellos. Y te puedo asegurar que cuando un policía cae en las malas, cae en la desgracia, también le duele a los compañeros porque por ahí. Yo me he conectado con policías de Buena Esperanza o policías del sur, no sé si son de Buena Esperanza, pero o de Fortín, o de Batavia, o de Nueva Galia, o de Fortuna, o de Unión, de La Maroma, de no sé de dónde vienen, de Arizona, de Ancho Arena, bueno, o de Loyola, o de todos esos, Navia, bueno, yo conozco prácticamente todo el sur porque estuve trabajando muchos años ahí, y muchas veces ellos hoy no tienen para pagar la tarjeta, porque comen con la tarjeta. Antes con la tarjeta compraban ropa, compraban una bici, compraban una heladera, compraban un. Hoy la policía compra comida. Comida. Hoy la tarjeta la gastamos para comprar comida. Comida. No hay que comer. Entonces se utiliza para eso. Y te encontrás con policía que dice, no llego, y pagan la mínima, y viste lo que es pagarle la mínima a una tarjeta.
1: Ya estás en una rueda
0: que no salís más.
1: Rueda que te lleva puesta.
0: Y por ahí tenés policía, como tengo un amigo policía que le sacaron, tiene un nene discapacitado y tiene unos tratamientos muy prolongados y muy caros, y se los quitaron, el beneficio. Y así los policías. Yo no voy a nunca justificar que un policía sea corrupto por necesidad. Pero la necesidad tiene cara de hereje. Y muchas veces hay policías que terminan recibiendo una coima para poder pagar o una cuenta, o para poder comprarle la comida a sus hijos, o para poder vivir como les gusta, como vivían. Porque antes les alcanzaba. Que está mal. Pero esto ha llevado. Y el desinterés que tienen las autoridades.
1: Claro.
0: Porque vos ponete a pensar los miles de policías que tenemos en toda la provincia con la muerte de Renato. ¿Vos crees que algún policía se va a jugar por nosotros?
1: No. ¿Qué le parece?
0: Si un poco más agarra una pala y le tira la tierra encima para enterrarlo lo más rápido posible.
1: Es lo que decía Abigail. Ya se perdió porque el policía va con temor.
0: ¿Me va a cobrar? ¿Pasó papá? Cóbrame. Ya hablamos. Hay que hablar de plata. Hay hambre, loco. Todo el mundo quiere cobrar por todo. Nos vamos. Chau, Maxi, querido.
2: Chau, Raquel. Chau, gordito.
0: Bueno, gracias por ayer, ¿eh? No pude darte las gracias, pero gracias porque la verdad que el equipo completo coincidió en todo. Así que salió todo muy bien. Gracias, Maxi. Portate mal. Dice aquel, decirle portate bien y se porta mal, si portate mal se va a portar bien.
1: Siempre se porta bien.
0: Aquel tipo, conmigo no. Chao, gorda.
1: Chao, nos vemos.
0: Ahí te había dejado unos saquitos de té y una factura que creo que no debe haber más.
1: No llegué más.
0: Aquel gordo se comió todo del otro lado. Chinguanguencha. Nos vemos mañana tempranito a las 7. Mañana miércoles. Mañana viene Ahumada, bonito Ahumada. Le pusieron una restricción Claudio Poggi.
1: Está buena, está genial, esa restricción está genial.
0: Pobre tipo, reclama por una casa y el gobernador le puso una restricción, no puede ir a los actos.
1: La restricción me debe ver que los actos, nada, es único.
0: Hace, de la semana pasada que lo viene denunciando, yo no lo he podido atender, a mí me llamó el día sábado urgente, pobrecito, estaba desesperado. Mañana va a venir.
1: ¿Cómo le van a meter una restricción funcionaria para que no se acerque a los actos? Es como usted dice, ¿por qué no buscan otro lugar para reclamar? ¿Dónde?
0: ¿Dónde va a reclamar si no lo ven a ningún lado?
1: Si no tenés que agarrar en un acto, y si no lo agarran en un acto, no lo agarran nunca. Acá no se dan conferencias de prensa, acá no aparecen los ministros, acá nada.
0: Queda él, yo ya me fui, chao, hasta mañana. No, no.
1: No, bueno, pero ya sí, ¿verdad que?

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1: Bueno, me dicen que Adolfo baja a los barrios la semana que viene. Ah, se largó. ¿Y esto de quién? A ver, para. Le mandaron el programa de Adolfo a Cur, el dueño del campo del Caburé.
0: La partecita que le corresponde.
1: El mosquito puntano, el ex gobernador Adolfo Rodríguez está acusando. No, mirá, no.
0: Lo que pasa es que viste que el mosquito.
1: No, se la mandaron a Cur. Le mandaron el mensaje al dueño de la estancia donde Adolfo dijo: ¿y quién compró el maíz?
0: Cur.

0: llamada entrante de CUR Eduardo del Campo. ¿Rechazar? No, no, no. Ah, no, qué quilombo que armamos. No, no, no, chao, no, no, no, no, no me junto más con eso. No, no vienen más. No, Cristian me ha estado eliminando los mensajes todo el tiempo. Tengo muy... En poquito tiempo me mandan las imágenes de la mansión. La mansión de la... La Lady Rankel.
1: Hay que arreglar.
0: No, tengo que arreglar, tengo que arreglar. No, si estos comen carne. Este come carne todos los días. Este quiere otra cosa. Quiere una indumentaria como esa para meterse en el campo sin que nadie lo vea. Me ve que está camuflado. Gracias.
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5: Su radio le da la hora. 13 horas, 4 minutos.
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6: Su radio le da la hora. 13 horas, 32 minutos.
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2: Su radio le da la hora.
3: 14 horas, 3 minutos.
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1: Su radio le da la hora. 14 horas, 30 minutos.
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2: Su radio le da la hora. 15 horas, 4 minutos.
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5: Ahí vamos.

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0: Su radio le da la hora. 15 horas, 33 minutos.
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1: Su radio le da la hora. 16 horas, 2 minutos.
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6: Su radio le da la hora. 16 horas 31 minutos.
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7: Su radio le da la hora. 17 horas, 4 minutos.
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1: Su radio le da la hora. 17 horas, 31 minutos.
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7: Vamos a cantarles un estreno.

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2: Su radio le da la hora. 18 horas, 5 minutos.
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1: Su radio le da la hora. 18 horas, 30 minutos.
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2: Su radio le da la hora. 19 horas, 5 minutos.
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1: Su radio le da la hora. 19 horas, 28 minutos.
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6: Su radio le da la hora. 20 horas, 6 minutos.
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1: Su radio le da la hora. 20 horas, 29 minutos.
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